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2: Hubo polémica ahí con el tema de que si era delito o no era delito. Bueno, si bien el acoso digital o el ciberacoso no encuadra dentro del código como un delito.
3: El subdirector de Seguridad Pública en Delicias advirtió que realizar publicaciones en redes sociales exhibiendo fotografías, teléfonos o domicilios acompañados de advertencias o frases de intimidación sí constituye el delito de amenaza en el estado de Chihuahua.
2: La existencia en redes sociales no significa que cualquier conducta quede fuera del alcance de la ley. Por al contrario, cuando una publicación contiene amenazas, suplantación,

0: la identidad, difusión ilícita de información reservada o material íntimo puede actualizarse de diferentes figuras jurídicas.
1: Un adulto mayor resultó lesionado y posteriormente fue detenido por parte de Vialidad, luego de sufrir un accidente mientras conducía un trimotor. En hechos ocurridos sobre el tramo carretero Meoqui-Julimes, este percance ocurre en la zona conocida como la Cordillera, cerca del entronque con la carretera federal. Fue un choque contra la base de poste de concreto de la Comisión Federal de Electricidad, que deja como saldo cuantiosos daños materiales y apagones en varios sectores de la ciudad. La información la detalla el oficial en turno.
2: El cual transita sobre la agricultura y al llegar a la tercera pierde el control de dirección. Y se impacta con de Comisión Federal.
1: El gobierno municipal de Meoqui hace extensiva la invitación a las primarias del municipio y sus comunidades a sumarse al programa Aprende a Mantenerte Seguro.
3: Que buscamos brindarles la herramienta para su autoprotección, prevención de riesgos y cuidado de su entorno.
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2: Revista del Consumidor Radio. ¿Alguna vez te has preguntado qué contiene la pasta dental que usas todos los días? Si no lo sabes, quédate porque hoy en Revista del Consumidor Radio te enseñamos cómo preparar tu propia pasta dental en casa. Y lo mejor, su preparación te toma solo 30 minutos.
3: ¿Blanco o rojo? ¿Con yema o sin ella? Existen muchos mitos alrededor del huevo. Hoy te contamos la verdad sobre uno de los alimentos más consumidos en México y cómo puedes aprovecharlo mejor en casa. ¡Acompáñanos!
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3: Hoy vamos a preparar una tecnología doméstica, que es una excelente alternativa a los productos industrializados. Pasta dental. Además, es una receta validada por el Laboratorio Nacional de Protección al Consumidor.
2: Antes de comenzar, te compartimos los ingredientes que vamos a necesitar. 3 cucharadas de agua purificada, 2 cucharadas de glicerina pura, 2 cucharadas de lauril éter sulfato de sodio, media cucharadita de carboximetil celulosa, 1/4 de cucharada de carbonato de calcio, 1/4 de cucharada de mentol, y 6 gotas de esencia de menta.
3: Ahora, los utensilios que debemos tener a la mano son: una cuchara sopera, una cucharita cafetera, un tazón pequeño de vidrio, un tarro pequeño de plástico con tapa y un batidor de globo. Una vez que tenemos todo listo, vamos al procedimiento.
2: En el recipiente de vidrio, comenzamos vertiendo agua purificada, la glicerina y el mentol. Mezclamos con ayuda del batidor de globo hasta integrar los ingredientes. Sin dejar de mover, agregamos carbonato de calcio y la esencia de menta.
3: Después, incorporamos el lauril éter sulfato de sodio y agitamos suavemente hasta que se disuelva por completo. Poco a poco, añadimos la carboximetilcelulosa lentamente sin dejar de mover, hasta obtener una mezcla homogénea y con una consistencia más sólida.
2: Por último, envasamos la pasta dental en el tarro. Tapamos muy bien y etiquetamos con la fecha de elaboración y de caducidad. En este caso, esta pasta tiene una caducidad de 6 meses y rinde aproximadamente 63 gramos, o bien 50 mililitros.
3: Es importante que tomes en cuenta algunas recomendaciones de uso. Este producto no debe ser utilizado por menores de 6 años. En el caso de niñas y niños mayores de 6 años, puede sustituir el mentol por esencia de cereza. Si tienes sensibilidad dental, recuerda consultar previamente a tu odontóloga u odontólogo. Para conservar mejor el producto, te recomendamos mantener el recipiente bien cerrado, en un lugar fresco y seco y fuera del alcance de niñas y niños. Recuerda que todos los ingredientes que utilizamos en esta tecnología doméstica pueden encontrarse en establecimientos donde vendan productos de cuidado personal, belleza o cosmética, también conocidos como droguerías.
2: Preparar tu propia pasta dental en casa tiene varios beneficios. Requiere pocos ingredientes, son fáciles de conseguir, tiene certeza sobre su origen y además representa un ahorro económico. Incluso esta receta puede ser el inicio de un nuevo emprendimiento.
3: Anímate a preparar tu propia pasta dental y etiquétanos en Instagram usando el hashtag Tecnología Doméstica Profeco.
2: También puedes consultar esta tecnología doméstica en nuestro canal de YouTube, Profeco TV.
4: Revista del consumidor.
2: El huevo es tan importante en la alimentación que desde 1996 se conmemora el Día Mundial del Huevo. Se celebra cada segundo viernes de octubre con el objetivo de difundir su valor nutrimental y su papel en una dieta equilibrada.
3: Y no es casualidad. El huevo es un alimento completo, práctico, rendidor y versátil, por lo que se ha convertido en un protagonista en la alimentación de las familias mexicanas.
2: Es una excelente fuente de proteína animal. La clara está compuesta principalmente por albúmina, mientras que la yema aporta grasas saludables, proteína, hierro, azufre y vitaminas A, B, D y E. Aunque contiene colesterol, su consumo moderado forma parte de una alimentación equilibrada.
3: Además, el huevo es una alternativa accesible a la carne o al pescado. Es fácil de masticar y digerir, y combinado con otros alimentos, puede integrarse a distintos planes alimenticios.
2: Su uso no se limita al desayuno. También sirve para espesar salsas, esponjar pasteles y dar ese color dorado tan característico al pan. Incluso fuera de la cocina, el huevo está presente en pastas, productos de belleza y fertilizantes.
3: En 2024, el consumo de huevo en México por habitante alcanzó los 24.4 kilos y representa el 12.6% de la producción pecuaria nacional. Nuestro país es autosuficiente y se ubica en el sexto lugar a nivel mundial.
2: Esta actividad se concentra principalmente en Jalisco, que aporta poco más de 54%, seguido de Puebla, con casi el 15%.
3: Para el consumo existen dos tipos principales de gallinas: las ligeras, que producen huevo blanco, y las semipesadas, productoras de huevo rojo. Es importante aclarar que no hay diferencia en su valor nutrimental. A pesar de todos sus beneficios, alrededor del huevo existen dudas y creencias que se repiten con frecuencia. Por ejemplo, se suele pensar que el huevo eleva el colesterol. Sin embargo, su equilibrio de grasas tiene un efecto protector y en la mayoría de las personas, su consumo no incrementa el colesterol en la sangre.
2: También hay quienes creen que consumir el huevo crudo es mejor, pero esto no es así. Para aprovechar sus nutrientes y evitar riesgos a la salud, es necesario cocinarlo, ya que crudo puede aumentar la probabilidad de contraer salmonela.
3: Otra duda común es si debe lavarse el huevo antes de guardarlo. El cascarón es poroso y cuenta con una membrana natural llamada cutícula. Al lavarlo y almacenarlo, facilitas la entrada de bacterias. Si el cascarón está sucio, lo mejor es limpiarlo con un paño seco.
2: Y aunque algunas personas prefieren consumir solo la clara, es importante saber que la clara y la yema se complementan. Al desechar una de ellas, se pierden nutrientes esenciales que hacen del huevo un alimento completo.
3: Para un mejor consumo y conservación del huevo, tome en cuenta estas recomendaciones. Evita dejar los huevos o los alimentos que los contengan a temperatura ambiente, ya que el huevo es un alimento muy sensible a los cambios bruscos de temperatura, sobre todo al calor.
2: Revisa siempre el cascarón. Debe estar limpio y sin fisuras. Si están rotos, deséchalos. Así evitarás enfermedades gastrointestinales.
3: Lávate las manos al terminar de manipularlos. Evitarás la contaminación cruzada.
2: No lo consumas crudo. Puedes ponerte en riesgo de adquirir salmonelosis.
3: Ya sea que esté cocido, duro o forme parte de algún platillo, consúmelo pronto.
2: Con información clara, puedes aprovechar mejor sus beneficios y consumirlo de forma segura.
3: No olvides consultar la herramienta ¿Quién es quién en los precios?, ya que te permitirá comparar precios para tomar las mejores decisiones de compra. Entra a qqp.profeco.gov.mx.
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1: Con el gusto de siempre y saludarlo en esta mañana muy alegre, contentos todos por la situación de la lluvia que nos sigue beneficiando. En esta mañana hay registro de precipitación, es decir, de milímetros, y este equipo que les encanta estar ahora sí que de frente a una medición y sobre todo pues agradeciendo que compartan, como el ingeniero Alfredo Chacón nos dice: buen día, el temporal de anoche nos dejó lluvia en todo el sistema de riego 005, primera unidad SRL, unidad Conchos, y ya nos especifica los lugares y puntos de medición, como la presa Boquilla, que recibió 15 milímetros, presa Vírgenes 3.8 milímetros, el módulo 1, que es estación Conchos, con 3.6 milímetros, le fue muy bien otra vez a Saucillo, con el módulo 2, con 11 milímetros, aunque arriba o sobrepasa la medición que anteriormente le comentaba, porque el módulo 3 allá en las Virginias estuvo captando 22.8 milímetros. El módulo 4 aquí en Delicias no se quedó atrás, por ello de que esta mañana usted ve encharcamientos, tierra o arena en las calles, porque sí hubo bastante afluente de agua sobre las vialidades. Dejó Delicias 18.7 milímetros, el módulo 5, que es ex Hacienda, con 13.7 milímetros, el módulo 12, que es la cordillera Varas, 11.9 milímetros, la comunidad San Rafael, municipio La Cruz, con 4.1 milímetros. Gracias a Dios por las benditas lluvias. Saludos, dice el ingeniero Alfredo Chacón, a quien agradecemos este importante reporte sobre las mediciones de la captación en milímetros de esta bendita lluvia que sigue favoreciendo y beneficiando a los agricultores principalmente. Ojalá y aguas arriba, por allá zonas que son de importancia para la llegada de estos escurrimientos hacia las presas, también sea significativo para lo que ya todos sabemos, que es obtener la agua suficiente para los próximos ciclos agrícolas, por lo menos, y cumplir con este 2026-2027, y por qué no tener esa reserva para un próximo año, para ver certeza, para que nuestros agricultores también estén contentos y además en ese tenor, en ese sentir de seguir invirtiéndole a nuestras tierras chihuahuenses. Señor Iscuato Ortiz, ¿cómo está? Muy buenos días.
2: Buenos días, señor Neri, buenos días, señor Adrián. También llamándonos la atención la tromba que azotó los filtros Boquilla y San Francisco de Conchos. Las imágenes son impresionantes y según la primera medición se habla de 125 milímetros de lluvia.
1: Eso yo lo estaba viendo anoche, ¿verdad? Fue cuando se reportó que había sido tarde-noche esta precipitación.
2: Así es, señor.
1: ¿Cuántos milímetros cree usted que sean suficientes para poder establecer a lo mejor una buena entrada de lluvia hacia la Boquilla, aguas arriba? Pues, ¿algo así similar?
2: Tomando en cuenta que la presa, que el vaso está pues medio vacío y no medio lleno. Muy vacío. Todo lo que se acumule, señor, todo lo que se acumule es bueno.
1: Bueno, señor Richie Morales, ¿cómo está? Muy buenos días, a temprana hora, aquí en el estudio con nosotros, bienvenido.
3: ¿Qué tal? Buenos días, muy buenos días a toda la gente en la región, desde Camargo hasta Cárdenas y un poquito más allá. Gracias por estar, Jiménez, por estar en sintonía y bien informados. Mucho que platicar esta mañana. Ya hay coordinador, ya hay coordinador. Ya, y hay
1: ayer lo
3: cosas.
1: Comentamos que, ¿sí? Que la situación era, no tensa, pero sí algo emotiva, por el asunto de que muchos veían a Andrea Chávez, por ejemplo, uh-huh, como coordinadora en este estado de Chihuahua.
3: Va a haber tiro.
2: Sí. Qué feo evento.
3: Sí, no le gustó. Evento.
2: ¿Para qué llevan a las personas que no ganaron o que no fueron los favorecidos en la encuesta?
3: Pues imagino que para amarrarlos, ¿no? Para decir, vámonos todos por el mismo.
2: Pero a lo mejor ya no es necesario que salgas al escenario. Ya tuvieron una reunión previa y luego de ahí entran todos. Inmediatamente se sabía quién era.
3: Es que, mire,
2: por la expresión corporal.
3: Sí, pero en una contienda, pues tiene que haber ganador y perdedor. ¿Sí? Tiene que haber dos. Entonces, pues yo creo que ahí aprovechan para decirle sobre ahí el lomo del caballo para que.
2: Todo anduvo. Luego falta como que les falta malicia. Hace unas semanas, la presidenta de la República dijo: son 17 coordinadores los que vamos a nombrar. Son 9 mujeres y 8 hombres. Cuando sale el anterior, el de Chihuahua, completan las 9 mujeres.
3: Ya, qué caso tenía,
2: ¿no? Entonces, no les faltó un poco de malicia para adelantar el de Chihuahua y dejar a la mujer al final, o sea, para ponerlo a 8 y que ya no se supiera.
3: ¿Usted quería sangre entonces?
2: No.
3: Es rudo.
2: Quería un buen protocolo. No me parece justo. Y menos cuando es una mujer la afectada.
3: Se entiende.
2: No me parece lo mejor adecuado. Subirla a un escenario sabiendo que no es, con una cara larga, le estorbaba la carpeta, se la pasó a alguien de primera fila, se le veía incómoda. Es lógico. O sea, claro. Te dan una noticia, ¿sabes qué? Tienes meses trabajando y tú no eres. Pues tú sí. No eres. Y todavía te hacen que te suben a un escenario que sonríe ya que pases para la foto. No me parece lo más procedente.
3: Bueno, menos porque es mujer, pero en todos lados pasa lo mismo. Cuando hubo otros candidatos de otras.
1: Acuérdese cuando usted y yo jugábamos carrera, señor, sí, de atletismo, que yo ganaba y usted.
3: Por muy poquito, por cierto.
1: Se tenía que subir al podio del segundo lugar.
2: También diga usted que me sobornaba y me entregaba dinero porque solamente así.
1: Le ponían la medallita de segundo lugar, señor. Usted también se subió al podio.
2: Sí, pero ya es una competencia abierta donde no hay necesidad que te digan quién va a ganar. Porque habla primero Citlali Hernández.
1: Sí.
2: Y luego ya anuncia. Y luego habla Adriana Montiel. Y luego otra cosa. ¿Qué caso tiene que mencionar a la gobernadora? ¿Para qué? Si es una fiesta mía, ¿para qué hablo el enemigo?
1: Llegó enojado el señor.
2: No. No es enojado. Es de analizarlo. Porque está hablando de los beneficios de la cuarta transformación y eso, y lo otro. Y la traidora a la patria.
1: Oiga, ¿no vio reacciones del Blanquiazul, del Partido Acción Nacional, o del PRI, o del Verde, o de Movimiento?
2: Se les andaba yendo el lunes, ya menos no lo decían el lunes, pasaban de las 11:30 de la noche cuando lo dijeron.
1: Bueno, pues esta designación de Cruz Pérez Cuellar como coordinador estatal de la defensa de la transformación en Chihuahua está marcando, sin dudarlo, un giro definitivo dentro de Morena. Este alcalde con licencia de Juárez que asumió el encargo en medio de una jornada, sí, efectivamente, intensa, donde la dirigencia nacional cerró el ciclo de nombramientos rumbo a las elecciones 2027. Este anuncio realizado desde el World Trade Center de la Ciudad de México consolida pues a Pérez Cuellar como este perfil que conducirá la organización territorial del movimiento en el estado. Su nombramiento llegó después de un proceso interno competido en el que superó a la senadora con licencia Andrea Chávez Treviño, reconocida por su fuerza entre la militancia. Y vaya fuerza, ¿eh? No es cualquier tipo de energía humana, sino que es una fuerza integral en la que muchísimos chihuahuenses estarán no derrotados, pero sí asumiendo una postura de segundo lugar. Esa es la definitiva y esto seguramente a muchos no les va a gustar, Richie Scott.
3: Yo creo que no, porque aparte de esto, como que a lo mejor entre ellos, los que buscaban ser coordinadores, se respetaron, pero la gente se tiró de un grupo y de otro, ¿eh?
1: Sí.
3: Esto puede traer consecuencias no muy favorables para este coordinador.
2: Y una vez más nos muestra Morena que es, ¿cómo podemos llamarle? Pues que sus piezas importantes no son fabricadas por ellos. Cuando leen el currículum de Cruz, de aquí para atrás, presidente municipal 2 veces, por Morena.
1: Sí.
2: Senador, por Morena. 2 veces diputado federal, por el PAN. 1 vez diputado local, por el PAN. Presidente del PAN. No es, me parece, para Morena la mejor decisión, y no solo en Chihuahua, porque en otros estados entregan la candidatura al verde, en otros lados viene gente que viene del PRI, como que no hay todavía esa esencia de decir lo hecho en Morena es lo mejor.
1: O sea, Made in y Morena no existe.
2: Pues a lo mejor en las designaciones de ayer son los menos.
1: Hay mucha gente, ¿no?, dentro de Morena que tiene un currículum de bicolor.
3: Sí. Pues es que vamos a decir...
1: Es un partido nuevo.
3: Nuevo, es un partido nuevo y ya cuando...
2: Pero Andrea sí es esa Morena.
1: No, Andrea Chávez estuvo hasta del lado de César Duarte.
2: Para aparecer en la boleta, sí.
1: No sé si coordinadora de algo de César Duarte.
2: Pero nunca fue a la boleta. Okay,
1: correcto. Bueno, nunca pues fue. Durante la toma de protesta, Pérez Cuellar llamó precisamente a dejar atrás la contienda interna y a construir unidad, asegurando que va a recorrer todo el estado para fortalecer la estructura de Morena y preparar este terreno rumbo al 2027. Su mensaje se centró en la cohesión, el trabajo territorial, la necesidad de escuchar al pueblo en cada región chihuahuense. La dirigencia nacional, encabezada por Ariadna Montiel y Citlali Hernández, subrayó que el objetivo es consolidar el proyecto de la Cuarta Transformación en la entidad y enfrentar al actual gobierno estatal, al que calificaron como contrario a los intereses del país. El llamado fue claro: cerrar filas, organizarse, encarar el proceso electoral con una estructura sólida. Con esta designación, Morena pues completa el mapa de coordinadores estatales y coloca a Pérez Cuellar al frente de una tarea estratégica: encabezar el movimiento en Chihuahua en un momento decisivo para la política estatal. ¿Va a regresar como presidente, como alcalde Cruz Pérez Cuellar? Sí, ¿y cuándo sería, señor Escobar?
2: ¿Sí va a regresar?
1: No sé, le pregunto a usted. Claramente no, pues, que sí, ¿no? Pues hace falta todavía ratito, o a lo mejor y pues ya se queda coordinando el asunto, porque sí estamos de cara, ya estamos hablando. Fíjese, se nos fue septiembre, únicamente todo el mes de octubre, noviembre, diciembre, enero, pues ya entramos a un 2027 donde seguramente ya deben de ir enfilados los pencos, como se dice en las carreras de caballos, ya deben de estar pues dentro del cajón,
3: en la barrera,
1: a punto precisamente de salir y ver quién gana.
2: Esa es otra, que la dejó encargado Juárez a Héctor Ortiz Urpinel, que es otro panista de toda la vida.
1: Sí, pues es que por donde quiera que lo busque.
3: Yo creo que viene el proceso fuerte para los candidatos a los municipios, ¿no?
1: Si nada más veamos aquí en lo local, ¿quién aparece aquí? Digo,
2: no, aquí son como 7 liderazgos los que quieren la candidatura.
1: Ese es el detalle.
2: Pero se decantaron. Se decantaron unos por Andrea, como la doctora Nora Güeros, y otros por Cruz Pérez Cuellar, como Rocío Beltrán del Río, como Luis Villalobos. Uh-huh. Ese va a estar bueno.
3: Ahora sí, la moneda está en el aire.
2: La moneda está en el aire.
3: Hablando de las carreras de caballos, ¿no?
2: ¿Y tendrán lo suficiente madurez política para sumarse?
1: ¿Cómo dice el narrador de carreras? ¿O chillan los sartenes?
3: ¿O chillan los niños?
1: ¿O chillan los niños?
2: ¿Pero eso qué tiene que ver?
3: Pues es que alguien va a chillar.
1: Tan tele nomás.
2: No, alguien está chillando desde anoche. ¿Qué no vieron las redes?
3: Sí las vimos, pero...
2: Desde anoche la gente está llorando.
3: ¿No se veían ahí las gotitas de lágrimas?
2: Pues casi. Sí. Imagínese. Cierre usted sus ojos. Usted que me está escuchando. Piense en Andrea Chávez... Y en todos sus seguidores.
3: Sí, claro que sí.
1: Yo sí estoy pensando. Y la verdad, lo que estoy pensando es que no están nada contentos.
2: No, lógicamente no.
3: Es que movió mucha gente.
1: ¿Mande?
3: Movió mucha gente.
1: Sí, claro. ¿No?
3: Entonces, ese es donde viene. Y por lo regular o más común, algunos candidatos no ganan, no tanto porque les gane el otro partido, sino porque su gente no los apoya. Ese puede ser el problema.
2: Bueno. Pero era más cantado que las mañanitas, ¿no? Que iba a ser Cruz Pérez Cuellar.
1: Nosotros siendo, ayer, de 3-3.
2: Siendo así muy, muy objetivos, era muy complicado que fuera esta chica. Tiene menos carrera, es más joven, no tiene un proyecto tan longevo como el de Cruz. Cruz tiene mucho tiempo preparándose para esto. Mucho tiempo tiene.
1: Ahora, hablando de edades, pues yo creo que le queda más oportunidad a Andrea que a Cruz Pérez Cuellar.
2: Sí, Andrea perfectamente se puede ir 6 años de presidenta de Ciudad Juárez y luego buscar otra la candidatura.
1: Regresar con más fuerza y a lo mejor con más conocimiento, ¿por qué no decirlo, verdad?
2: Sí, claro.
1: Aunque también
2: sí.
1: Del otro lado ya están actuando, ya se visualizan muchos jóvenes con la intención de estar en una preparación para una próxima elección también, ¿eh? No creo que...
2: Por lo pronto tendremos que vivir esta que viene. Felicidades a Cruz Pérez Cuellar y a toda su gente. ¿Y qué le decimos a la gente de Andrés Chávez? ¿Qué se dice en estos casos?
3: Que le echen ganas. No hay otra. Va a haber oportunidad de otras cosas, ¿no?
1: Pues sí.
2: Pues en la frontera, muy lejos de aquí. ¿Usted conoce seguidores
3: lejos
2: de
3: Andrés Chávez? Sí, conozco a seguidores
1: de Andrés Chávez. Lejos de mí, lejos de usted.
2: ¿Conocen seguidores de Andrés Chávez?
3: Yo sí aquí? Conozco, sí. Ya.
2: Hay muchas. Sí, muchas.
1: Bueno, son las 7 de la mañana con 15. Ahorita vamos a regresar con más detalles informativos. Estamos en esto que es Noticieros Radiza Conexión. 7:15, volvemos.
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16: Antes informarle que estuvo con mucho trabajo, mucha tarea la capital del estado, los elementos, pero quien también se sumó a este esfuerzo de coordinar y supervisar las maniobras que realizaba la Dirección de Seguridad Pública Municipal fue Marco Bonilla. Así es, de hecho, sube un video en el que se muestra, dice, supervisar el alcalde Marco Bonilla la atención a las y los habitantes capitalinos por afectaciones de lluvias en esta tormenta que dejó 27.4 milímetros de acumulado ahí en la ciudad de Chihuahua. Tenemos este audio.
17: Buenas noches, Chihuahua. Los saludo el día de hoy, lunes 28 de septiembre. Son casi las 11 de la noche y estamos terminando la reunión de supervisión de los efectos de la lluvia, ya que, como saben, en las últimas horas tuvimos un fenómeno atípico llamado tormenta convectiva, que generó en pocos minutos una descarga de lluvia muy fuerte, un acumulado de 27.4 milímetros, que ha causado afectaciones en algunas zonas de la ciudad, principalmente en el norte, sur y poniente. Afortunadamente, hasta el momento no se reporta la pérdida de vidas humanas, pero sí afectaciones materiales. Por ello, he dado instrucciones a todo el personal del municipio que dediquen recursos y esfuerzos extraordinarios para atender los efectos de estas lluvias, sin importar la hora ni el lugar. De acuerdo con los pronósticos del Servicio Meteorológico Nacional, el día de mañana y el resto de la semana, este temporal de lluvias continuarán. Por eso los exhorto a seguir las recomendaciones de las autoridades en materia de protección civil. Uno, si no hay necesidad de salir de casa, es preferible resguardarnos en ella. Dos, no cruzar por arroyos o corrientes de agua porque es muy peligroso, ya sea a pie o en carro. Tres, si existe necesidad de salir de casa o trasladarse al trabajo, conduzcan con precaución, siempre respetando las señales de tránsito y revisando el buen funcionamiento de nuestros vehículos. Y cuarto, por ningún motivo intente ingresar a los cuerpos de agua. Agradezco al gobierno del estado por estar en constante comunicación y coordinación para atender esta contingencia. Aprovecho para informarles que estamos listos para que una vez que concluyan las lluvias podamos realizar las reparaciones e intervenciones necesarias en pavimentos, bordos, muros y arroyos. Así también, personal del gobierno municipal se encuentra atendiendo con apoyos en especie a las familias que más lo necesiten. Tenemos habilitados también dos refugios temporales, uno al sur de la ciudad, el centro comunitario ubicado en la colonia Mármol, y otro al norte del municipio, el centro comunitario ubicado en la colonia Chihuahua 2000. Continuaremos al pendiente de la situación y los invito a que estén atentos a los avisos y anuncios que estaremos emitiendo y que ante cualquier emergencia llamen al 911. Muchas gracias, buenas noches, seguiremos informando. Buenas noches, Chihuahua, los saludo el día de hoy, lunes 20.
18: Bueno, pues así las cosas sobre ese tema que tiene que ver de el asunto relacionado con la participación de Marco Bonilla para dar los detalles de supervisión y sobre todo poner a salvo a la comunidad chihuahuense. Bueno, gran parte del estado de Chihuahua espera durante las primeras horas luz de este martes, otra vez lluvia. Sin embargo, se está cargando más para la zona de Casas Grandes, Juárez, Cuauhtémoc, Parral y la capital del estado. Aunque se mencione los nombres de municipios con referencia de regiones, dice que pueda estar el pronóstico de Conagua en otras zonas aledañas o cercanas. Además, precisa la Conagua que las lluvias fuertes podrían originar encharcamientos de nueva cuenta, inundaciones y deslaves, así como incremento en los niveles de ríos y arroyos. Este pronóstico general del Servicio Meteorológico Nacional indica que esto ocurre mientras el ciclón tropical ingresa a Sonora y se debilita paulatinamente, pero interacciona con una vaguada en altura y con el monzón mexicano sobre el noroeste del país. Esta situación pues origina lluvias muy fuertes en zonas de este estado de Chihuahua, como las ya registradas durante la noche y madrugada de hoy, principalmente al oeste y norte. También prevén vientos de 60 a 70 kilómetros por hora con rachas de hasta 100 kilómetros por hora. ¿Qué nos depara el destino en cuanto a la lluvia, precipitación, milímetros a registrarse en nuestra región centro-sur? Llámese Camargo, Jiménez, La Cruz, toda esta información que aparece al día de hoy con nuevamente intención de lluvia, es decir, hay posibilidad. Las temperaturas máximas a registrarse hoy serán de 31 grados Celsius, habrá un cielo soleado allá en Santa Rosalía de Camargo, posibilidad de lluvia sí existe, pero a partir de las 4, 5 y 6 de la tarde. Aunque es mínima la cantidad de milímetros a registrarse, según se prevé sería un milímetro allá para la zona de Santa Rosalía de Camargo. Zona Delicias y su región, llámese Rosales, Meoqui, quizá un poco el municipio de Saucillo, más alejado Julimes, pero sí con la posibilidad de que registre también el día de hoy precipitaciones por el milímetro también, según se indica en este reporte. La información para los próximos días es de mañanas frescas. De hecho, a partir del jueves habrá temperaturas en 17, viernes 17, sábado 15, domingo 15. Así es como el registro está marcando, es decir, temperaturas frescas o ya frías durante las mañanas. Para también jueves, viernes y sábado de esta misma semana, las máximas no alcanzarán más que 28 grados Celsius. En la información que prevalece para el día de mañana sobre la posibilidad de lluvia, aunque se ve un cielo muy despejado, muy soleado y aparece con 0 milímetros, existe la humedad necesaria para que pueda formarse de nueva cuenta algún tipo de precipitación, pero esto le estaremos informando y corroborando los detalles a partir de mañana. Por lo pronto, hoy sí existe la posibilidad lluvia allá en Camargo, con posibilidad a partir de las 4 o 5 de la tarde, aunque es mínimo el porcentaje, pero sí se prevé un milímetro por lo menos. También para Delicias, mañana miércoles será un cielo parcialmente soleado, bastante posibilidad de lluvia por la humedad, sin embargo no aparece un porcentaje para poderlo definir. Aunque son pronósticos, recuerde que lo importante es siempre estar atentos de los envíos de mensajes por parte de Protección Civil y también del Servicio Meteorológico Nacional. Así el clima, así el pronóstico.
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8: Y lo nuevo sigue siendo el tema de los coordinadores estatales, el tema sigue siendo Cruz Pérez Cuellar, Andrea Chávez, principales pues actores sobre este tema, que la designación se centra y se ladea hacia un perfil, en este caso Cruz Pérez Cuellar, pero ya lo comentamos, ya lo dijimos, pero ¿qué dijo en sí Cruz Pérez Cuellar al momento de ser designado? Ese es el momento de su aparición ante los micrófonos de esa asamblea.
9: La líder nacional Ariadna Montiel, a Citlali Hernández, presidenta de la Comisión Nacional de Elecciones, a Carolina Rangel, secretaria general de nuestro movimiento, a Manuel Zavala, Óscar del Cueto y Álvaro Bracamonte, integrantes de la Comisión Nacional de Elecciones. Agradezco, por supuesto, la presencia de Arturo Escobar, coordinador nacional del Partido Verde, al diputado Carlos Puente y a la diputada Nayeli Fernández, por supuesto que a Tavo, estatal del Partido Verde en Chihuahua. También quiero saludar al Capi Arrieta, que fue uno de los participantes, a Jesús Roberto Briano, a quien agradezco sus palabras hace unos momentos, a Martín Chaparro, un hombre que respeto, que a pesar de nuestras diferencias reconozco que es todo un referente en la izquierda de Chihuahua y que además siempre dice lo que piensa y actúa en consecuencia. Y por supuesto, a la senadora con licencia Andrea Chávez. Hay que reconocer que hizo una labor extraordinaria, una joven brillante, talentosa, una gran parlamentaria y una competidora muy dura. Gracias, Andrea, por estar aquí con nosotros. También quiero saludar a mi esposa Rubí Enríquez, a mi hija Regina Pérez Enríquez y al diputado federal Alejandro Pérez Cuellar, a mi hermano y a todas y a todos, por supuesto. Un saludo al pueblo de Chihuahua, un agradecimiento por su confianza y desde aquí un saludo con mucho cariño, con mucho respeto, con mucha admiración a la mejor presidenta del mundo, la doctora Claudia Sheinbaum Pardo.

0: Debo decirles que tengo muy claro que como demócrata debo respetar a todas y a todos, que a partir de ahora asumo esta responsabilidad con plena conciencia de que mi principal objetivo, o uno de los principales objetivos, debe ser trabajar en la unidad del movimiento. Tendré siempre la disponibilidad para platicar con todas y con todos y dejar atrás esta contienda por la coordinación y empezar a pensar en lo que viene. Vengo como presidente municipal con licencia y tengo que decirlo, con todos los récords en Ciudad Juárez en materia de obra pública, de apoyo a la educación, de seguridad pública, de presupuesto participativo, somos el único municipio en todo el país que da becas de acceso a la universidad a toda aquella joven o todo aquel joven que quiera entrar a una universidad pública. Sin embargo, sé que hay un rezago muy grande. Y hoy, los mismos que provocaron ese rezago son los que dicen desde el PRIAN que quieren rescatar a nuestra ciudad. Por eso estaremos y seguiremos, como lo hemos venido haciendo, informándole a las y a los juarenses y a todos los chihuahuenses de lo que hemos hecho en la frontera, como bien lo decía nuestra líder nacional, más bella y fabulosa del mundo, como bien lo decía también Juan Gabriel. Por cierto, ahora toca llevar la cuarta transformación a todo Chihuahua. Y en este contexto que hemos vivido, donde la gobernadora ha traicionado a la patria y ha sido entreguista, vale la pena recordar que Chihuahua no ha sido ajeno a las transformaciones de nuestro país. Citaré solamente algunos ejemplos y agradezco su paciencia, pero vale la pena decirlo, porque si un estado ha sido vanguardista en la lucha por la transformación de nuestro país, ha sido el estado de Chihuahua. En la primera transformación, por ejemplo, en 1811, cuando asesinaron al padre de la patria en Chihuahua, él mismo dejó algunos versos muy hermosos donde reconocía el trato que le dio Melchor Huaspe, quien estaba encargado de atenderlo, y reconocía la piedad del pueblo de Chihuahua, entonces San Felipe del Real de Cuéllar, así se llamaba en ese entonces, de la población que a pesar de la propaganda de la colonia, se compadeció y apoyó a los insurgentes que ahí fueron asesinados. No se diga en la segunda, en la transformación, cuando el pueblo de Chihuahua recibió al gran presidente Benito Juárez de una manera extraordinaria. Hay un testimonio de ello, cuando dice el presidente Juárez en una carta a su esposa Margarita Maza, ya estoy en Chihuahua. Aquí no hay traidores. Por supuesto, en ese entonces no estaba Maru Campos. Y el recibimiento en Ciudad Juárez, donde el ayuntamiento de Juárez le dio todas las garantías para la seguridad al presidente Benito Juárez. Y en la tercera, en la Revolución Mexicana, si alguien se adelantó para que se llevara a cabo la revolución, fueron las... Perdón. Las y los chihuahuenses, los habitantes de Cuchillo Parado en el municipio de Coyame, iniciaron la revolución el 14 de noviembre y el general Francisco Villa la inició el 17 de noviembre atacando una hacienda en Riva Palacio. Es decir, la revolución empezó el 20 en Chihuahua, empezó el 14 y el 20 de noviembre. Y no se diga la cuarta transformación. Para quienes dicen que Chihuahua es tierra de conservadores, en 2018 el presidente Andrés Manuel López Obrador ganó las elecciones presidenciales en Chihuahua. Y no se diga la doctora Claudia Sheinbaum Pardo, que no solamente ganó, sino arrasó en las elecciones presidenciales en 2024 en el estado de Chihuahua. Lamentablemente hoy en nuestro estado tenemos todo lo contrario. Tenemos un neopanismo frívolo, soberbio y entreguista. Un estado abandonado por su gobernador, que ha decidido arrancar una gira apenas en su quinto año, en su sexto año de gobierno, cuando estaba por llegar a cumplir 5 años, decidió que apenas iba a visitar el estado, que no le importa el desarrollo regional del estado más grande y hermoso de la República, que lo mismo tiene industria forestal, tiene minería, tiene agricultura, tiene ganadería, y que además mantiene un pleito permanente con el gobierno de México que nada le beneficia a las y a los chihuahuenses. Por eso yo vaticino y digo a nuestros adversarios que su derrota será ejemplar, porque traicionaron nuestra historia. No solamente traicionaron al pueblo, traicionaron la historia de Chihuahua. Nuestro pueblo, que es noble y leal, pero que también es valiente e indomable, se avergüenza del entreguismo de la gobernadora y de sus cómplices. Ya se les olvidó aquella expedición punitiva en 1916, cuando el ejército norteamericano entró a buscar al general Francisco Villa y el pueblo de Chihuahua solidario lo protegió y nunca lo pudieron encontrar. Por eso, esta derrota será ejemplar, porque nos avergüenza su entreguismo y su frivolidad. También su derrota será ejemplar porque dicen querer al campo chihuahuense y le entregan apenas el 1% del presupuesto del Estado. Será ejemplar porque tienen lo más rancio del calderonismo enquistado en nuestro Estado, cobrando sueldos altísimos a costa de las y los chihuahuenses. Su derrota será ejemplar porque las personas con alguna discapacidad no pueden gozar de una beca universal porque la gobernadora se ha negado a firmar el convenio con el gobierno de México. Porque también será ejemplar, porque la gobernadora ha decidido visitar más el extranjero que su propio estado, ni siquiera la Sierra de Chihuahua. Su derrota será ejemplar porque Chihuahua ha caído 7 lugares en competitividad bajo este gobierno. Un estado que se destaca por gente luchona, trabajadora, echada para adelante, ha caído 7 lugares en competitividad. Y será ejemplar porque las y los chihuahuenses sabemos que quiere cubrir su salida con un fiscal carnal, disfrazado de un supuesto fiscal autónomo, en lo que estoy seguro que Morena y sus aliados van a frenar esta afrenta al pueblo de Chihuahua. Por eso a nuestros adversarios les digo eso, que su derrota será ejemplar, porque con nosotros cabalga el espíritu de Villa y de la División del Norte. Por eso no pedimos, ni mucho menos vamos a dar tregua. Al pueblo de Chihuahua quiero decirles que nuestra victoria será histórica, porque el pueblo de Chihuahua agradece el apoyo de la presidenta y de la Cuarta Transformación a miles y miles de chihuahuenses. Porque estamos orgullosos de nuestra presidenta, porque terminaremos de una vez por todas este pleito con el gobierno de México que solo trae estancamiento y falta de desarrollo a nuestro estado. En esta lógica de querer ganar un protagonismo nacional, pelean con el gobierno de México y con la presidenta simplemente para lograr reflectores a costa en su infinito egoísmo de las y dos de los chihuahuenses. Nuestra victoria será histórica porque en Chihuahua el pueblo manda y en su inmensa mayoría quiere que la Cuarta Transformación llegue a cada rincón del estado más grande y hermoso de la República Mexicana.
1: Bien, pues es parte de este orador en presencia de los representantes de Morena. Estamos hablando de Cruz Pérez Cuellar, quien desde entonces, es decir, a partir de ese momento, como coordinador estatal de la defensa de la transformación y la soberanía nacional en Chihuahua. Así se dio a conocer, quien asume ya esta coordinación estatal aquí en nuestro estado grande, en nuestro estado de Chihuahua, pero ya lo comentábamos, Richie Scott, en relación a la participación de Andrea Chávez. ¿Qué fue lo que declaró? ¿Qué fue lo que dijo? No dijo mucho, ¿eh? Se pensaba que iba a generar un poquito más, pues, de halago hacia un representante o un coordinador que ya está definido, pero vamos a escucharla para que usted también sea testigo de lo que dijo Andrea Chávez.
2: Me voy a sentir si tengo un gran...
3: Tus primeras palabras, Andrea, ¿cómo te sientes?
4: ¿Regresa a su escaño?
2: ¿Perdón?
4: ¿Regresa a su escaño?
2: Pues miren, de momento mi compromiso ha sido con el pueblo de Chihuahua. Quiero, mediante sus espacios, agradecerle a todo el pueblo chihuahuense que nos abrió las puertas, que nos recorrió casa por casa, que nos recibió en las asambleas informativas, en todos los municipios, que se volcaron con las simpatías y al movimiento de la Cuarta Transformación, que han acompañado a Morena, a nuestros partidos aliados, al Partido Verde Ecologista de México, al Partido del Trabajo, en este esfuerzo transformador, y que ahora lo hacen de la mano de la líder más querida del mundo, la doctora Claudia Sheinbaum Pardo. No lo dijimos un momento, no lo dijimos un ratito, lo vamos a decir siempre y defenderemos nuestra vida.
4: ¿Qué piensa de
2: nuestra vida, que debe seguirse transformando en el estado de Chihuahua, con ese anhelo, con ese ahínco y con esa convicción? Así es que por mi parte, llevo prisa para seguir recorriendo el estado, para seguir recorriendo los municipios, para seguir en el encuentro. Así es que allí me van a seguir encontrando. De momento, decirles que la doctora Claudia Sheinbaum Pardo tiene un soldado en una servidora. El movimiento de la Cuarta Transformación cuenta con una servidora y debemos de terminar con esos 100 años de PRIAN en el estado de Chihuahua y lo vamos a conseguir.
5: Gracias.
2: Gracias.
5: Gracias. Gracias.
2: Gracias. Cabeza en alto, frente clara, corazón ardiendo porque los pitufos de la aldea se van a estar.
6: Ahora campaña en favor de Cruz Pérez.
2: Les agradezco mucho. Gracias.
6: Ahora campaña en favor de Cruz Pérez.
2: Gracias,
1: Así las cosas, señor Scott Ortiz, Richie Morales, con este asunto que tiene que ver en una designación. De momento decirles que la doctora Claudia Sheinbaum Pardo tiene un soldado en una servidora. El movimiento de la Cuarta Transformación cuenta con una servidora. Así lo expresó Andrea Chávez ahí a la salida del World Trade Center en la Ciudad de México tras este anuncio que no le fue del todo bueno. Bueno, del todo o todo bueno para ella. Porque sí hace una aparente pausa, el que asegura va a regresar a los municipios. No sabemos en qué tono, pero sí dice estar presente con los chihuahuenses.
7: Pues me parece, insisto, me parece innecesaria la presencia de los candidatos o de los aspirantes a coordinador que no ganaron. Y no solamente en Chihuahua, de los otros, sí. De los otros 16 estados que se nombró, no sigo sin verle caso el hecho de que los exhiban y los suban a un templete y muestren que no ganaron.
8: Pues no ganaron, pero es la presencia, es la imagen, es el decir estamos unidos, estamos juntos, pero la verdad es que en sus declaraciones de Andrés Chávez, pues creo que le faltó hablar un poquito más
7: de Cruz,
8: de,
7: ¿no?
8: De Cruz.
7: En ningún momento dijo que iba a trabajar de la mano de Cruz. Eso no depende de la vista desde ahorita.
1: No dijo nada.
7: No mencionó al candidato. Bueno, al coordinador, perdón. No lo mencionó.
8: No lo mencionó, entonces yo creo que pues son malas noticias para su grupo, ¿no?
7: Dijo que iba a seguir trabajando por Chihuahua, tampoco dijo desde qué trinchera, porque se empieza a mencionar que pudiera buscar abanderar otro partido.
1: Que si vimos que después del mensaje de Cruz Pérez Cuellar no saludó a Andrea ni a Álvaro, un día nadie después de la... bueno... no le entiendo muy bien, de la gordita después del presidente del verde. Seguramente se refiere a Citlali.
7: A Citlali, sí, sí, definitivamente.
1: Bueno, pues...
7: Pero ya habían estado en reunión, ¿eh? O sea, ya eso fue el colofón de una kilométrica jornada. Ya habían estado encerrados y ahí les dijeron, ¿saben qué? Pues, como todos sabíamos, va a ser Cruz Pérez Cuellar. No se haga gestos, no diga nada, señorita Andrea Chávez Treviño. No... Sí. No diga nada,
8: señora,
7: sí, cierto.
1: Pero sí llama la atención, ¿no? Que después de un mensaje de Cruz Pérez Cuellar de ser designado, Andrea Chávez diga, sigo siendo un soldado de la presidenta Claudia Sheinbaum cuando pues está en el tema el coordinador, ¿no? Quien está siendo designado como coordinador de su estado, porque también es su estado. Andrea Chávez, perteneciente a este estado de Chihuahua, por lo menos debería de tenerle algo de respeto, digamos, al momento de ser designado alguien como coordinador, porque están diciéndole, él es el que va a coordinar el partido del cual tú saliste, ¿no? Uh-huh. Del cual tú estás trabajando en el Senado. Entonces, algo hay por ahí, no lo sabemos, pero ojalá y pronto alguien nos pueda informar a detalle qué es lo que va a suceder o qué es lo que desde ya está pasando en ese sentir de Andrea Chávez y de Cruz Pérez Cuellar.
7: Morena tiene la culpa también de esto, ¿eh?
1: ¿Por
7: duró
1: qué,
7: mucho tiempo para designar el candidato?
8: Sí, pues hizo la revuela de los...
7: Eso hizo que la gente se creciera, se emocionara, tanto Andrea Chávez como todos sus seguidores. Hubo muchas confrontaciones entre las mismas tribus guindas, ¿eh? Había muchas confrontaciones entre las mismas, ¿cómo le podemos llamar? Simpatizantes de Morena. Y duraron mucho tiempo, Ángel, ya vamos a terminar el mes de septiembre y apenas dijeron quién era.
1: Pues sí, así están las cosas. Es Cruz y Andrea dice ser un soldado Coyoacán.
8: Y uno nomás fue a la foto, ¿eh?
7: Sí, pues claro.
1: Yo sí sé quién también fue la foto.
8: No pasa la foto, fueron. No, mejor a ver cómo se veían ahí la foto.
1: Bueno, déjenme hacer una pausa, señores. Volvemos 7:55.
7: Tiene que volver antes de las 12 porque a las 12 se vence la renta del traje. Tiene que volver temprano.
8: Y sabe que se me hace que era de un funeral porque como que no se podía mover muy bien.
1: 7:55, regresamos.
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1: Es tiempo de agradecer a Super FM 102.9, habitantes de Camargo y toda esta región. Recuerden que sí hay pronóstico de lluvia, se mantiene la posibilidad, aunque está disminuyendo, pero que hay que estar muy atentos porque cuando menos pensamos pudiera incrementarse el porcentaje en posibilidad y también los milímetros pronosticados. Así es que estar atentos en toda esta región sobre el tema de las lluvias por este polo que continúa haciendo de las suyas, que afortunados somos para este estado de Chihuahua y que las lluvias continúen. Muchas gracias, Camargo. Regresamos aquí al 93.7 Flamingo. Continuamos con información en Ciudad Delicias y la región.
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0: Durante el año 2025, el estado de Chihuahua registró 16.745 matrimonios, lo cual es una disminución notable respecto a los registrados en el 2024. El Instituto Nacional de Estadística y Geografía, INEGI, está exponiendo lo anterior y está mostrando cómo la tendencia de Chihuahua es contraria a la tendencia nacional, que de hecho aumentó. A nivel nacional, los matrimonios pasaron de ser 480.333 en 2024 a solo 485.159 en 2025. Las cifras entonces en Chihuahua 24 fueron 17.396, pero en 2025 fueron 16.745, lo que constituye pues una disminución relevante de 651 a comparación interanual. Asimismo, la tasa de matrimonios por cada 1,000 habitantes de 18 años y más en Chihuahua era de 6.48 en 2024, disminuye a 6.09 en 2025. Esto a nivel nacional tuvo un leve aumento, pues pasaron de la tasa de 5.31 a 5.34. Así es como se está dando a conocer a detalle una disminución de matrimonios en el estado de Chihuahua. 16.745 matrimonios en 2025, cuando el registro anterior, es decir, 2024, estaba muy por arriba. Se habla de una disminución considerable por tratarse de matrimonios. Es decir, en Chihuahua, los chihuahuenses cada vez menos se quieren casar. Cayó árbol de 30 metros sobre Versa en la San Felipe. Un árbol de aproximadamente 30 metros de altura cayó durante esta tormenta de la noche de ayer, registrada este lunes en la capital, y terminó sobre un vehículo Nissan Versa en color azul, ahí en las calles de la colonia San Felipe. Pues hay que tener cuidado, viento, agua, un árbol enseguida, pues hay que mover el vehículo. Desafortunadamente aquí el propietario no pensó así las cosas y bueno, entrada la tormenta, cae este grande árbol sobre su vehículo, seguramente con pérdidas totales. El incidente ocurrió cruce de las calles Universidad y Sarmiento, donde la caída del árbol provocó daños en la unidad que se encontraba obviamente en dicho lugar. Ante lo ocurrido se dio aviso a las autoridades para atender la emergencia y realizar las maniobras, las labores correspondientes para retirar este árbol de la vialidad y del carro. Debido a las dimensiones de este ejemplar árbol, sería necesario pues seccionarlo, es decir, por partes, para irlo retirando de manera segura y liberar el área. Este hecho se suma a las diversas afectaciones registradas en distintos puntos de la ciudad, que le voy a dar, por cierto, a conocer el motivo de todo esto que sucedió en la capital. Sobre todo, pues es el fuerte viento y después la lluvia. De acuerdo con el último reporte de Protección Civil, se registraron un total de 39 incidentes, situaciones que en el estado de Chihuahua principalmente figuran 15 caídas de árbol, 6 inundaciones, 3 fueron en Juárez y 3 en la capital, 11 rescates, entre otras como derrumbes o caídas de bardas. Asimismo, se identificaron 9 puntos en la capital que representan un riesgo debido al causal del agua. Calle Independencia y Jorge Muñoz, Desarrollo Urbano, Nueva España y Calle 20, Avenida Ecus y Juan Pablo II, Fuerza Aérea y Palestina, entre otras vialidades más de la ciudad de Chihuahua que se vieron con situaciones difíciles. La Secretaría de Seguridad Pública en el estado exhorta aún a la población a extremar precauciones, evitar salir de sus hogares de no ser necesario, además de atender las indicaciones de las autoridades para evitar cualquier incidente. Asimismo, se reitera que la línea de emergencia 911 se encuentra disponible y operando 24/7 en el caso de ser necesario. Por cierto, allá en los filtros, una mini tormenta que ya la comentaba el señor Scott Ortiz. Hay audios, de hecho, no sé si lo podemos escuchar, Adrián, sobre este fenómeno que se registró allá en los filtros, una mini tormenta que cayó también este lunes.
1: El
0: el afluente del río que así se denominó, un río aguas arriba, que va rumbo a dónde, señor Iscoar, esta agua de los filtros. ¿Va y cae a dónde? A la zona de Boquilla, a la zona de, ¿cómo se le llama? Hay una zona también turística muy bonita, donde usted iba.
1: ¿Lago Toronto?
0: El Lago Toronto. Bueno, pues esta mini tromba cayó este lunes ayer en los filtros y causó que el nivel de agua aumentara considerablemente. Este agua que corría con gran fuerza y en algunos puntos destrozó las bancas donde usted se sienta cuando va a los filtros con su familia, señor, ya no va a ser posible a menos de que la reparen de manera inmediata. Lo que sí es que sí hubo daños. El agua corría con gran fuerza, estuvo destrozando ahí todo a su paso. La fuerte lluvia llegó al municipio de San Francisco de Conchos, al igual que otras zonas del estado donde se presentaron afectaciones. A través de redes sociales pues ya están compartiendo todos los videos, pero usted puede visualizar también a través de las plataformas digitales de Radisa, a través de ADC, o a través de Noticiero Radisa Digital. Toda la información y detalles sobre ese tema y más, ahí lo va a encontrar usted. Y también, y de una vez, le doy a conocer la Coordinación Nacional de Protección Civil Nacional, es decir, a través de todo el país, está informando que Polo está disminuyendo su intensidad a huracán de categoría 1 mientras se localiza en su centro sobre territorio de Baja California Sur. De acuerdo con el sistema de alerta temprana, hay sí alertamiento verde, peligro bajo para los siguientes municipios. Es principalmente aquí en Chihuahua, zona de Urique, Uruachi, Maguarichi, Bocoina, Carichí, Moris, Ocampo y Guerrero. Hay una alerta azul, peligro muy bajo para Temozachi, Matachi, Madera, Gómez Farías, Namiquipa, Bachíniva, Casas Grandes, Ignacio Zaragoza, Buenaventura, Galeana, Nuevo Casas Grandes y Janos. La trayectoria pronosticada por el Servicio Meteorológico Nacional anticipa que durante la mañana de este martes podría ingresar a tierra en Sonora. Su dirección es hacia Ciudad Juárez, en donde podrían llegar sus remanentes post-tropicales para la medianoche de este mismo martes. Así es que aún y aquella zona está con alerta, aunque es azul, es decir, peligro muy bajo, y verde, peligro bajo, en zonas que ya le comentaba, pues hay que estar atentos porque algún remanente también nos puede caer para esta zona, región centro-sur de Delicias y todos los municipios aledaños. Esa sí la información, permítanos hacer una pausa, ya son las 8 de la mañana con 9 minutos.
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17: En este momento hacemos este contacto directo con nuestro compañero Iscoat Ortiz, que sí está aquí en el estudio, pero es una forma importante decir que nos tiene los detalles informativos de lo que sucedió aquí en Delicias en las últimas horas. Escuchamos, señor Ortiz.
7: Señor, 8 de la mañana con 15 minutos. Esto es el reporte policíaco. Pero antes de entrar al reporte policíaco, ¿por qué no fuimos al evento del domingo, oiga?
17: ¿Cuál evento?
7: El evento de la kermés para el aniversario del PAN.
17: Ah, que tuvieron chuletas y todo eso.
7: Sí, porque
17: no nos invitaron.
7: Ah, ¿no fuimos requeridos?
17: No nos invitaron. Y eso ya, que es mi vecino, el representante del Blanquiazul en Delicias, ¿eh? Y no hubo invitación. Y sí olía muy bonito hasta la casa, que es su casa. Olía muy bonito, pero no fuimos convocados. Es que tenía que ser gente blanquiazul, señor Iscoa.
7: Ya sé.
17: Y usted trae un celular con colores guindas.
7: Ya se cambió cerca del gimnasio municipal. ¿Usted,
17: okay? Es que vivo ahí con, ¿cómo se llama?
7: No sé. No sé con quién, señor. Vámonos rápidamente a la información del reporte policiaco. Fíjese que en un hecho que nos llama la atención, un sujeto mediante amenazas entró a un Oxxo y amenazando que traía un arma de fuego, le quitó dinero y mercancía a la encargada de esta tienda de conveniencia en un incidente que se presenta pues meses después, ¿no? No se había dado un asalto a un Oxxo, pero ayer se presentó, fíjese nada más, un hombre que aparentemente portaba un arma de fuego irrumpió durante la tarde de este lunes en una tienda Oxxo, ubicada justamente en el cruce de la avenida 10 y la calle 23, esto al sector sur de la ciudad. El individuo habría amenazado a la encargada para exigir la entrega de dinero o mercancía antes de escapar del establecimiento. Los primeros datos indican que el hombre ingresó al negocio y se dirigió directo hacia la trabajadora. Mediante amenazas, la obligó a entregar lo que se encontraba a su alcance. Posteriormente salió del establecimiento y emprendió la huida. Lo curioso de este asunto, o lo diferente, es que la persona huyó en una bicicleta. Fíjese nada más. El reporte se generó y causó la movilización de elementos de seguridad pública. Vinieron los recorridos por las calles cercanas para tratar de ubicar a la persona, pero pues lamentablemente, en perjuicio de la seguridad pública, no se supo nada de este individuo que le pegó a un Oxxo. Le pegó a un Oxxo. Hacía tiempo que no se daba un incidente como este, pero huyó en bicicleta y no lo hallaron.
17: ¿Y qué dijeron las autoridades? ¿Se investigan?
7: Seguirán buscando. Muy bien. En otro incidente, se presentó una denuncia en redes sociales porque un sujeto sospechosamente se subía a las azoteas de vecinos de viviendas en Colonia del Empleado. Una publicación difundida en una red social alertó a los vecinos de Colonia del Empleado tras denunciarse la presencia de un sujeto desconocido que presuntamente intentaba ingresar a una vivienda subiéndose a una azotea. El individuo subió descalzo al techo del domicilio con la aparente intención de meterse a la propiedad. La denunciante detalló que al bajar del inmueble, el sujeto se colocó los tenis, estuvo enviando mensajes a través de su celular y posteriormente tomó una maleta que llevaba consigo para retirarse. Fíjese nada más. Así es que mucha atención con este tipo de situaciones. Mucha atención. Cuando usted ve a alguien desconocido en su barrio, en la azotea del vecino o husmeando, repórtelo. Repórtelo a la policía, en la Dirección de Seguridad Pública Municipal. Seguramente, con la rapidez que le caracteriza, mandará a un elemento, a un par de elementos, para pues bajar esta amenaza, que es un peligro. Nada tiene que andar haciendo un individuo merodeando el domicilio de otro.
17: Incidentes que se han dado mucho en los últimos días, señor
7: Escobar. Sí, así es.
17: Sí, ahora con lo de las cámaras, oye, ¿quién será este fulano? Y mira, ahora este y otro vecino y otro sector, estos jóvenes que intentan no solo ir a ver qué está ahí disponible, sino que intentan abrir las puertas de algunos barandales. Se ha dado también a conocer que muchos han ingresado y se han llevado las bicicletas o lo que encuentran a su paso.
7: Sí, motocicletas, bicicletas, inclusive hay personas que hasta se llevan macetas. que se llevan los botes de la basura, señor.
17: Oiga, ahora que viene lo del Halloween y lo de Navidad, también se llevan los diferentes inflables, los foquitos de Navidad, todo a su paso.
7: Así ocurrió ahí en la plaza de el lugar donde está mi casa, que no es la de usted. Ahí
17: gracias.
7: Pasó en diciembre, una persona tomó un venadito de estos y ahí lo llevaba. Y le dijeron, oiga, ¿a dónde lleva ese venado? No, lo acabo de comprar. Sí, dijo, por eso lo trae conectado. Ahí lo llevaba apagado, ahí lo había prendido.
17: Le llevaba con la extensión jalando.
7: Sí, jalando, iba a llegar hasta donde la extensión se lo permitiera. Pero le dijo,
17: es que ¿qué no es Rodolfo? ¿Cuál Rodolfo? El reno. Y a lo mejor quería echar una voladita como Santa. Bueno, las cosas son difíciles. Hablando en serio, cuide mucho su patrimonio. Hay que estar muy atentos, vecinos, unos con otros. Hay que reportar, sin dudarlo, reporte. No, nada tiene que andar haciendo alguien ahí, husmeando, como se dice, las casas, y mucho menos tratando de abrirlas.
7: Sí, definitivamente. Y menos como sucedió en Colonia del Empleado, subiéndose a una azotea.
17: Sí. Cuidado, pues es que las cosas no andan tan bien con el asunto de los jóvenes, que hoy en día no sabemos qué estarán consumiendo, pero se ponen inclusive muy violentos. Ya lo decíamos que en Camargo los agentes de la Policía Municipal han tenido serias disputas, y ya hay un altercado en el que tuvieron que sacar el arma de fuego y utilizarla, señor Escuad, para poder pues ponerse a salvo.
7: Sí, y ser muy conscientes de que todos somos seguridad pública. Si usted ve a una persona merodeando, si usted es una persona desconocida, repórtelo a la policía, porque hay que cuidar nuestro patrimonio y cuidar el entorno en el que vivimos también. Sí. Echarle la mano al vecino que trabaja todo el santo día, está bien que sea un fastidioso y que le caiga gordo, pero la seguridad pública es primero, señor Nery.
17: Sí, sin dudarlo, señor Scott. Oiga, que por cierto, y aprovecho su espacio de información respecto a los accidentes y demás, es decir, en este reporte policiaco, porque hubo un choque, alcance, en el que se vieron involucrados 3 vehículos. Esto ha sucedido mucho ya en esta ciudad de Delicias. Hay que manejar a la defensiva, señor Escobar. No queremos entender. También hay que saber utilizar los carriles, hay que saber utilizar las glorietas, hay que poner, que es muy sencillo, es una palanquita que sube y baja para poner las direccionales. Evitamos tiempo a nosotros y a los demás. Vaya, el manejo o la responsabilidad que tenemos de manejar bien se nos ha ido por la borda. No hay una buena cultura de manejo en Delicias y esto ha generado un sinfín de accidentes. Que tenemos este reporte que nos trae nuestro compañero aquí en cabina. Un choque alcance, involucrados 3 vehículos, se registra sobre la avenida Calzada del Charro, entre Avenida Solidaridad y Plaza Delfines.
18: Comandante en turno, Aldair Ríos. Así es, se presenta un percance vial tipo choque donde están involucrados 3 vehículos aquí en la avenida Calzada del Charro, en lo que es entre Avenida Solidaridad y Plaza Delfines.
19: Coméntenos cómo se presenta este accidente, ¿qué manifiesta los conductores?
18: Como vehículo responsable tenemos un Honda Civic modelo 2013 chocando por alcance una Nissan Frontier modelo 2013, y asimismo siendo este proyectado para chocar un tercer vehículo, una Volkswagen Robust modelo 2026. Comenta la conductora del vehículo responsable, el Honda Civic, que frena los vehículos de adelante y no alcanza a detener su marcha. No, pero se solicita la presencia de paramédicos de la Cruz Roja para darle atención médica prehospitalaria aquí a los tripulantes de los vehículos. Para una revisión, para descartar lesiones de gravedad. Entre los 3 vehículos, una aproximada de 200,000 pesos. Estamos en espera de que lleguen los seguros de la parte responsable y parte afectada para hacerse cargo aquí de los daños y lesiones.
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17: Señor Scott, pues ahí queda este reporte policiaco. Sí hubo incidentes menores, ya nos reportaba Protección Civil en Delicias, que afortunadamente las cosas no pasaron a mayores en este día lluvioso, donde la capital fue el principal que vio deterioro en sus calles, avenidas, y en algunos vehículos varados, así como algunos árboles que cayeron. Aquí entonces, tranquilo, señor Escobar.
7: Sí, reportes únicamente menores, y donde les llovió sobre mojado fue en La Campesina. Se les acabó la luz un par de horas. Imagínense la ¿cómo le podemos llamar? Pues el sentimiento, ¿no? Colectivo, porque otra vez se nos fue la luz. Pero solamente fueron un par de horas y volvió el servicio de la energía eléctrica.
17: Bueno, y luego los habitantes ya hasta les dicen, es que vengan para decirles dónde está este problema. Y luego aparte les decimos, y se van para otro lado. Aquí es donde está chispeando, aquí es donde está el problema, ¿por qué se van hasta allá? Bueno, pues posiblemente, o casi estoy seguro, de que no tienen esos aparatos para poder cambiarlos. Hablamos de
7: transformadores.
17: De transformadores, que regularmente son los que se dañan.
7: Y en este caso son transformadores que tienen muchos años ahí. Ya ve que decía la vecina que llega un pájaro y moviliza ahí todo el asunto.
17: Sí, muy muy enojada la señora, pero se escuchó chusco, ¿no? Pues es que nomás llega un pájaro y se para y ya se acabó la luz en toda La Campesina.
7: Pues ayer estuvieron un par de horas generado por la lluvia, sin luz. Y en algunos sectores de la ciudad también se fue la luz un rato.
17: Sí, sí, sí. Vámonos a Meoqui, señor.
7: Vamos a Meoqui.
17: ¿Qué va a hacer usted, Meoqui?
7: ¿Qué le parece si vamos el fin de semana, el sábado?
17: Ah, pues hay Chive Fest.
7: Sí, vamos al Chive Fest.
17: Chive Fest allá en Meoqui, Chihuahua. Saludos a la gente de Meoqui que tiene este gran evento. Los de la B, Eddie Barreno, y los salteños de la Sierra se van a presentar en el Chive Fest Meoqui 2026. Es este 3 de octubre, ¿eh? O sea, ya este fin de semana, para que usted se prepare. De hecho, Adrián nos trajo esta información. Vamos a escuchar.
0: Pues estamos muy contentos, tenemos una cartelera de lujo para este evento que es Chive Fest Meoqui 2026. Primero que nada, pues queremos agradecer a la Secretaría de Cultura y Desarrollo Rural, a la Secretaría de Innovación y Desarrollo Económico, al igual que la Secretaría de Turismo, por haber atendido las gestiones de nuestra alcaldesa, la arquitecta Miriam Soto, y que sumando pues todas estas acciones podemos desarrollar este evento que va a ser del gusto de todas las personas. Tenemos un elenco, como bien lo comentaba, de lujo. Vamos a tener lo que es la presentación de la agrupación Los de la B. Son unos jóvenes de aquí de la región que realmente son muy, muy talentosos y que nos van a poner a bailar a todas y a todos. Seguido de lo que es Eddie Berreno y su excelencia, estos chicos pues traen un show muy padre para que la gente se ambiente y sobre todo también pueda conocer este talento que es de aquí de nuestro estado. Y para cerrar con broche de oro, tendremos la presentación estelar de Los Salteños de la Sierra, pues ahí con algunos de sus éxitos como Tamar Marindo y Cuál Foco, entre otros muchos éxitos de esta agrupación que pues ya tiene toda una trayectoria y sobre todo que es del gusto musical de las familias. Recordarles que el Chive Fest es este próximo 3 de octubre a partir de las 3 de la tarde en el Centro Recreativo La Cañada, en la comunidad de Los Jaques. Los esperamos y sobre todo comentarles que en este evento tenemos también lo que es la Feria de Emprendedores, lo que es Corredor Gastronómico, al igual que presentaciones culturales, área para niños. Es un evento para todas las familias y recordar que son únicamente 30 pesos el costo de entrada a este gran evento.
20: 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Vamos a una pausa.

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6: Señor Squad, llegó el momento de despedirnos.
7: Gracias, Adrián. Gracias, señor Neri. Terminó nuestra emisión del martes. Si Dios lo permite, aquí nos escuchamos mañana.
6: Algo rápido, rico y que nos mantenga con energía, sobre todo cuando estamos de paso por alguna ciudad, es decir, estamos de viaje. Hablo de un desayuno, señor, ¿qué puede ser?
7: Algo rápido y sencillo.
6: Sándwich, lonche.
7: Pues un burro, ¿no?
6: Un burrito. Lonche de huevo con aguacate.
7: Lonche.
6: ¿Nunca lo ha probado?
7: Lonche de huevo, no, señor.
6: Es proteína, carbohidratos, grasas, buena para aguantar la mañana, señor.
7: ¿El huevo tiene que ser con jamón, con chorizo o simplemente batido?
6: Nada, simplemente batido. O si prefiere una avena con manzana y nuez.
7: Le voy más a lonche.
6: Mejor el lonche.
7: Le voy más a lonche.
6: ¿Usted, Adrián, también? ¿Algo de lonche?
8: Sí, yo creo que lo más fácil, el burrito.
6: Lonche, burrito, sí. Deshebrada, frijolitos.
8: Asadito.
6: Híjole, bueno. Pues gracias por acompañarnos esta mañana. Soy Ángel Neri. Ha sido un gusto compartir con usted este inicio de semana. Desde ayer ya lo comentábamos que vienen las lluvias, hoy martes también. Que tenga un excelente martes y que todo nos salga con el favor de Dios muy bien. Nos escuchamos en la próxima. Muy buenos días.
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Mi gente, muy buenos días, 8:33 a.m, bienvenidos a Flamingo 93.7. Oigan, martesito 29 de septiembre del 2026, último martes del mes, de ese mes patrio. Oigan, qué onda, rapidísimo se nos fue el mesecito. ¿Cómo les fue? ¿Cómo les fluyeron las cosas? ¿Hicieron lo que tenían ahí plasmado en mente? ¿Qué onda? Porque miren, ya se pasó otro mes y ya cuando menos pensemos, ya vamos a estar allá a finales de año. Oigan, un día puede que el sufrimiento entre sin permiso a su casa, te mire a los ojos y te notifique que a ti, al igual que a todos los demás, también te pueden pasar cosas difíciles. No importa cuán bueno te creas, cuánto creas que saber o qué tan especial te sientas, se sentará contigo y te ubicará existencialmente. Pues ni todo lo que puedes saber, ni todo lo que puedes hacer, ni todo lo puedes tener, te mostrará tu humanidad desnuda, te dará la oportunidad de hacerte humilde e incluso de reconocer lo que sí es importante y lo que sí merece una batalla. Así les doy los buenos días, gracias por estarme acompañando esta mañana a través de Flamingo 93.7, media hora a la que yo estoy con ustedes, así que empiecen a reportarse. La línea en cabina es que es el 4740993, o mándenme su mensajito por WhatsApp 639-165-0733. Por lo pronto vamos a iniciar con algo a cargo de Aitana, con esto, titulado Conexión Psíquica. Bienvenidos a Flamingo 93.7, yo te doy los buenos días, mi nombre es Adrián, acompáñame hasta las 9.

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Estamos de regreso, 19 minutitos y las 9 de la mañana. Oigan, ¿ustedes se atreverían a irse de viaje, pero de mochilazo? La mera neta, yo creo que es la experiencia que muchos quisiéramos tener. Y esto se los comento, ¿por qué? Porque acá precisamente estaba viendo en redes sociales un video de una pareja, se llama Esquivelio y Ara, de Aranza, donde pues se dicen vámonos de viaje de Monterrey a... saludos para Valeria Soto que acá nos viene escuchando. Gracias, gracias, buenos días. Bueno, les comento, toman la decisión de irse de Monterrey hacia Guadalajara. Es un aproximado como de 300 y cacho de kilómetros, casi 400, ¿no? Bueno, creo que es un tramo bastante extenso. Pues bueno, ahí empiezan a pedir raid de mochilazo y todo ese rollo. Y pues les toca sufrir, pues entre cosas buenas, cosas malas. Hay unos que los avanzan 6, 7 kilómetros, hay otros que los avanzan casi todo el trayecto. Pero en el camino les tocaron unas cosas medio turbias, la mera neta. Ese es el riesgo, ¿no? Yo creo que puede llegar uno a pasar porque pues no sabemos ni con quién nos estamos subiendo a final de cuentas. Así que pues les pregunto a ustedes, ¿se arriesgarían a irse de mochilazo a algún otro estado de aquí del país o algo? Porque sí, sí está de verse. Antes yo creo que como que estaba más, pues se tenía más la confianza de salir de tu lugar de residencia para irte de aventura, pero ahora sí, no, sí está de dudarse la mera neta. Pero en fin, así se fueron ellos, llegaron a su destino buenos y sanos, pero sí, sí pasa de vez en cuando que sí te entra el miedo. Dice, ya es desconfianza mutua, la verdad. Sí, eso sí, ¿eh? Porque muchas veces, tanto uno que va de... Bueno, un ejemplo, ¿no? Me pongo yo en el modo de viajero. No sabes con quién te vas a subir, pero pues también el conductor no sabe a quién vas a subir y no vaya a ser la mala de que, pues en el camino te vayan a hacer algo, te quieran bajar del carro, cosas de esas. Así que, pues mejor así, pagando lo que tengamos que pagar en avión, en camión o simplemente un viaje con amigos en su vehículo propio, pues está mejor planeado, ¿no? La mera neta. Aunque los viajes que no son planeados salen mucho mejor. Vamos a continuar con más buena música. A continuación viene nada más y nada menos que Kaya Lana con El Amor de Mi Vida. Esto suena aquí a través de Flamingo 93.7. Síguete comunicando conmigo 474-0993.

Continuando con más buena música, The Alan Parsons Project llega con Eye in the Sky. Oigan, para toda la gente que va rumbo en carretera, muy buena música para disfrutar del panorama. Continuamos 12 minutos y las 9 de la mañana.

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Oigan, pues ya casi 5 minutos, les faltan unos cuantos, bueno, cinco segunditos y faltarían 5 minutos para que yo me despida de ustedes. Oigan, deseándoles como siempre un excelente día, gracias a toda la gente que estuvo ahí mandando sus mensajitos, al buen Víctor Adame. Quiero mandar saludotes también para la gente que va rumbo al gimnasio, para Oli, también saluditos para Tania Herrera, muy buenos días. Me despido de ustedes deseándoles lo mejor y también a la gente que va rumbo a Chihuahua Capital o que va de viaje en carretera, que lleguen con bien a su destino. Nos vamos con el siguiente tema, uno de los temas que pues los hombres nos queremos adueñar de ellos, aunque sabemos que no es para nosotros. Esto es Baby Wow de Karol G con Judy Lyne. Cuídense mucho, un fuerte abrazo. Nos escuchamos mañana en punto de las 8:30.

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Oiga, 9 de la mañana, ya con 44 minutos y continuamos aquí a través de Flamingo 93.7. Por supuesto, actualizándoles, la temperatura son 25 grados, lo que nos marca ya por estos momentos el termómetro. Nos marca posibilidad de lluvia, sí, menos que ayer, pero aún así está presente para que lo tengan en cuenta. A partir de las 3 de la tarde más o menos inicia con el 5% y ya aumenta a las 6 de la tarde con un 10%. Veremos cómo se comporta el clima el día de hoy. Por lo pronto, pues continuamos en esta mañana ya de martes. ¿Cómo le están pasando? Sabemos que para muchos es un martes pues complicado, ¿no? Porque, bueno, vaya, pues brincamos de ese inicio de semana, como que ya nos empezamos pues a relajar un poquito más con la cuestión de pues de los pendientes, ya los vamos sacando poco a poco, así que pues vaya, avanzando con la rutina de esta semana, que ya estamos en la recta final del mes de septiembre, así que hay que terminarlo de la mejor manera. Bueno, y hablando de este día 29 de septiembre del 2026, por supuesto que felicitaciones para los que están cumpliendo años. Unas felicitaciones, por supuesto, muy especiales para Micaela López de parte de su hija Samira. Está cumpliendo años el día de hoy. Por supuesto que se la pase muy bien, que se la pase muy feliz. Un abrazo fuerte. Por ahí le manda el saludo nuestra querida Sam. Por supuesto que la quiere mucho, la ama mucho, mucho, mucho. Así que un abrazo fuerte también desde aquí, desde la cabina rosa de Flamingo 93.7. Y pues que sea muy especial este cumpleaños. Así ahí le queda la tarea a nuestra querida Sam y por supuesto a toda la familia para consentir a la reina del hogar. Así que muchísimas felicidades y nos vamos con música de cumpleañeros. Esperemos que les guste, es algo de K-pop, Birthday Vibes. Happy birthday.

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Oigan, llega Luis Fonsi con este tema que se llama Me Despido Nosotros. No, nosotros continuamos aquí en Flamingo 93.7. Ya son 10 minutos antes de las 10. 10 para las 10.

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2: Morena ya tiene rumbo definido para Chihuahua de cara al 2027. Cruz Pérez Cuellar fue nombrado por la dirigencia nacional del partido y sus aliados como coordinador de la defensa de la Cuarta Transformación y la soberanía nacional en el estado, con lo que queda al frente del proyecto Guinda, rumbo a la elección por la gubernatura. El gobierno municipal de Delicias realizó una campaña gratuita de esterilización en el centro comunitario de la colonia campesina.
3: Personal de aquí de nuestro departamento y también nos apoyó el comité de vecinos de la colonia campesina. Abarcó colonia campesina, ejido el 10 y kilómetro 92.
2: Se registró un choque sobre la avenida Calzada del Charro involucrando 3 vehículos. Noticiero Radiza estuvo en el lugar.
4: Como vehículo responsable tenemos un Honda Civic modelo 2013 chocando por alcance una Nissan Frontier modelo 2013.
2: Con el objetivo de mejorar las condiciones de los planteles educativos y otras instituciones del municipio, la Dirección de Desarrollo Humano y Bien Común mantiene activo el programa de cuadrillas de mantenimiento.
5: En el centro de múltiple número 1 estamos trabajando con un colado que se está haciendo para una, tengo entendido, para unas banquetas.
2: Ya la Coordinación Municipal de Salud anunció una nueva campaña de donación de sangre.
6: Al nosotros sacar sangre de nuestro cuerpo, se vuelven a formar todas las células sanguíneas nuevas. Los eritrocitos, los leucocitos, las plaquetas, eosinófilos.
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12: Y a las 10 de la mañana con 2 minutos, la temperatura ya con 25 grados centígrados, cielo despejado, algo pues que no habíamos visto en prácticamente toda la semana pasada. Teníamos muchas nubecitas, así que el día de hoy pues aprovechen para lavar, amigos y amigas. Oigan, vámonos con un 2x1 porque recordándoles es martes, estamos en esta promo de 2x1 y en esta ocasión te traigo colaboraciones, pero en representación también por supuesto de nuestro querido Juanes. En esta ocasión el primer tema que vamos a escuchar es una colaboración musicada, pues lanzada por allá en el 2013, a finales del 2013, es un cover, estamos hablando de La Flaca, una canción pues original de Jarabe de Palo, pero en esta ocasión pues es esta parte con la voz de Juanes y es un álbum muy interesante porque es el primer álbum de estudio grabado completamente en español del legendario guitarrista mexicano Carlos Santana. Así que cuenta con la voz principal de nuestro querido Juanes y te traigo este 2x1 en este martes 29 de septiembre. Ya sabes, también te puedes comunicar 474-0993 o también al WhatsApp 639-135-5193. Así que vámonos, disfrutemos de este tema de Santana en compañía de Juanes y luego regresa Juanes con Rawayana.
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10: Vámonos con Sam Smith, que llega en punto de las 10 de la mañana con 22 minutos. Esto se llama To Be Free.

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5: De la mañana, ya con 32 minutos, avanzando muy rápido completamente este día y también, por supuesto, ya el mes. Estamos ya prácticamente en el final de septiembre. Oiga, vámonos con música, algo de los Claxon, que tenían pues ya algo de tiempo sin lanzar nuevo material, pero aquí están de regreso nuevamente para todos los fans y sobre todo pues también creando ese contenido, ¿no? Están como que haciendo más interacción con su público y pues tenemos parte de su música. Esto se llama Mismo Equipo a través de Flamingo 93.7.

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Oigan, ya a las 10 de la mañana con 55 minutos, recordándoles, por supuesto, la temperatura ya 25 grados centígrados. Y nos marca también por aquí una máxima para el día de hoy de 32 grados. Hay pronóstico de lluvia para que lo contemplen, lo tengan en cuenta en sus actividades. Así que, pues, prevénganse una sombrilla, un paraguas, un impermeable, algo para que no se vayan a mojar. Oye, nosotros nos despedimos, que tengan excelente martes, vamos a darle con todo, pues hay que avanzar con esta semanita. Y nos despedimos con música, algo de Pepe Walker en compañía de Gabito Ballesteros. Eso se llama A la Luz de la Luna. Excelente martes, nos escuchamos mañana, 9 de la mañana.

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Buenas, buenas. Muy buenos días. ¿Cómo están? ¿Cómo amanecen los más guapos de todo el condado? Todos aquellos que escuchamos Flamingo 93.7. ¿Cómo te encuentras, cariño? ¿Cómo amaneciste en este hermoso martes 29 de septiembre y a punto de despedir el mes más patrio en la frecuencia correcta? Saluditos a los que se encuentran trabajando arduamente. Un saludito a mi hermosísima Liz Arredondo, que la quiero con todo mi corazón. En este momento la temperatura en Delicias alcanzando los 26 grados y acabas de escuchar a Olivia Rodrigo con The Cure. Y déjame contarte que la máxima para hoy será de 31 y hasta 33 grados, con mínimas de 19 y 21. Por si acaso, llévese una chamarrita ligera. Así que, por lo pronto, tú ya sabes que puedes comunicarte a los teléfonos en cabina, que son el 474-0993 y el 135-5193. Sube el volumen, que continuamos con más en la número 1 juvenil.

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0: Muy bien, en este bloque tuvimos Oye Mi Amor con Dua Lipa, también You Could Be That Boy con Dana, y exactamente son las 11:20. Vamos a ir a un corte y regresando te tengo el primer 2x1 de esta mañana, así que no te despegues de la frecuencia correcta. Flamingo, vamos a un corte, ya regresamos.
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Saluditos para Lolis, para ella se va este 2x1 con Alex Sintec, Duele el Amor, en colaboración con Ana Torroja. Continuamos con más en la número 1 juvenil.

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Ocean, canción a cargo de Jesse Reyes y Calvin Harris. 11:36 y continuamos con Caigo y Selena Gómez.

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0: Una de las voces más privilegiadas de México, Yuridia, con Lo que son las cosas. Oye, y esta canción es parte del siguiente 2x1, así es. Voy a presentarte una rolita más de nuestra querida Yuridia, no sin antes recordarte, compartirte más bien, que hoy es un día muy importante. Hoy, 29 de septiembre, es el Día Nacional del Maíz. Así es, se celebra en nuestro hermoso país para reconocer la importancia histórica, cultural y alimentaria de este grano. Muy bonito, ¿eh? Acuérdate que México es el centro del origen del maíz. Somos los hijos del maíz. Y pues en nuestro país existen 64 razas de maíz. 59 son nativas. ¿Qué tal? Obviamente es el ingrediente principal, es una base de nuestra gastronomía. Así que hoy, pequeño, pequeña, es el perfecto pretexto para comernos un elotito. Más nochecita, qué a gusto. Oh, yeah. La conmemoración comenzó por allá del 2009, gracias al movimiento social Sin Maíz No Hay País. ¿Qué tal? Ay, me encanta. Bueno, entonces, hoy, ya sabemos, es el Día del Maíz, el Día Nacional del Maíz, así que vamos a comer un elotito más tarde. Vamos con la siguiente rola, a cargo de Yuridia, en este 2x1.
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0: qué buena canción acabamos de escuchar. Summer con algo llamado My Body Isn't Ready. Mi cuerpo no está listo. Esta canción, pues espero que te haya gustado bastante. Fíjate que el tema principal es el de abordar las inseguridades con la autoimagen y el miedo a conectar con los demás. De esto trata esta rolita. Pero sí, definitivamente tema suerte. Summer siempre nos da calidad musical y nosotros vamos a una breve pausa comercial. 12 en punto en Flamingo.
1: La hora del Ángelus. 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

Continuamos después de escuchar Mil Años Luz con Matiz, con Time Impala y Jenny. Esta rolita grita verano 2026. Oh yeah, Dracula, sube el volumen, son las 12 con 16.

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Capital Cities, en este 2x1, antes de que se llegue la media, son las 12:26 y lo que escuchas es algo llamado Kangaroo Court. Se va con saluditos hasta la colonia Benito Juárez, sube el volumen, esta es la frecuencia correcta. Flamingo 93.7 y punto.

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0: Records, vaya clásico con los Bee Gees. Vamos a corte. Regresamos con más de Flamingo 93.7.
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0: Cuéntame, Yami Savdi y Alejandro Sanz. Con 9 minutos separándonos de la 1 de la tarde, nos vamos a nuestro último cortecito juntos y regresamos con más de Flamingo.
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3: De los lotes urbanos, por ahí se derrumbó unas paredes y un techo de tierra.
4: El colapso de un techo de tierra en un domicilio de la colonia Lotes Urbanos dejó como saldo a una menor de 4 años lesionada de una pierna.
3: Ahí se afectó a una menor de 4 años que estaba lesionada en una de sus piernas. La familia no quiso ir al albergue, se fueron a un domicilio de fraccionamiento Roma.
4: Un saldo de 2 personas lesionadas y cuantiosos daños materiales dejó una salida de camino con posterior volcadura registrada a la altura del entronque de la comunidad de Bachimba sobre la carretera federal número 45 dentro del municipio de Meoqui. La mañana de este martes, elementos de la Policía Municipal acudieron a la escuela primaria Sor Juana Inés de la Cruz, ubicada en el fraccionamiento Cipreses, tras reportarse un segundo atraco al interior del plantel en menos de una semana, consolidando una racha delictiva que mantiene en alerta a la comunidad educativa de la zona. El Área de Inteligencia de Seguridad Pública Municipal implementó un operativo especial de vigilancia y patrullaje en establecimientos comerciales de la cadena Oxxo para inhibir delitos.
5: 2 eventos que sucedieron en un polígono 11 que nosotros tenemos como forma de estrategia policial. Sí, en base a eso se atendió esta operativo especial.
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4: Ya es 1:03 p.m. 1:03. La temperatura en Ciudad Delicia se encuentra marcando los 31 grados centígrados. Gracias por esa preferencia siempre hacia las estaciones de Grupo Radisa. Nosotros siempre listos, por supuesto, para llevarle a usted toda la información a través de Flamingo en el 93.7, La Lupe 98.9. Mi nombre es Eduardo Hernández. Esto es Noticieros Radisa Radio. Bienvenidos. Una fuerte movilización de agentes de la Dirección de Seguridad Pública Municipal se registró el día de ayer, luego de reportarse un robo con violencia en una tienda de conveniencia, donde de acuerdo con los primeros datos, un sujeto ingresó a dicho establecimiento y mediante amenazas y aparentemente con un arma de fuego exigió a la trabajadora la entrega de dinero, bien la mercancía. Tras cometer este robo, el presunto responsable salió del negocio, emprendió la huida a bordo de una bicicleta, generando así la acción de los agentes preventivos, quienes desplegaron recorridos en los alrededores para tratar de obtener información que permitiera identificar y, por supuesto, localizar al involucrado. Mientras se realizaban las diligencias y el arqueo correspondiente al establecimiento permaneció cerrado al público. Hasta el momento, siguen trabajando para dar a conocer el monto exacto de lo sustraído. No se ha confirmado si el individuo logró apoderarse de dinero en efectivo, mercancía o bien ambos. Las autoridades continúan con las investigaciones para dar con el presunto responsable y esclarecer cómo ocurrieron los hechos. Asimismo, el Área de Inteligencia de Seguridad Pública Municipal, a cargo de Edgar Rodríguez, siguen con los operativos especiales de vigilancia y patrullaje en este tipo de establecimientos, en este tipo de cadenas con razón social Oxxo, para tratar de inhibir los delitos. Tenemos los detalles.
5: Aparte de esta coordinación de inteligencia, en pasada fecha del 22 de septiembre se celebró la reunión de mandos, está integrado por los distintos departamentos que integran esta institución. Por ahí se presentó el informe mensual y analítico, y pues de cual se hicieron algunas adecuaciones en las estrategias para la prevención y la disuasión de ciertos delitos que acontecen aquí en la ciudad. Y igualmente se implementó un operativo especial de prevención y disuasión en establecimientos comerciales, en este caso en atención especial la cadena comercial Oxxo. Hay algunos eventitos que tuvieron ahí esta cadena, Por ahí también se prestó atención, se integró también esta coordinación por los integrantes de esta coordinación, que son las áreas de prevención del delito, de inteligencia y de la unidad de inversión preventiva. Nos coordinamos con los turnos de proximidad social y pues atendió toda esta semana a estos establecimientos comerciales, teniendo pues, resultados positivos, ¿no? No tuvimos alguna incidencia grave que lamentar en estos establecimientos. Y por parte del área de prevención, pues está continuando con el programa DARE. Ahora, en la semana pasada, se atendió a escuelas de kilómetro 92 y de elegido el 10. También se va a implementar a toda la totalidad del alumnado de la secundaria Leyes de Reforma, la plática de toma de decisiones. Y también se acudió al Salón Juventud del Parque Vida. Ahí se impartió el tema Conoce a tu enemigo a un total de 29 jóvenes integrantes del grupo ADN atendiendo el desarrollo de la niñez. Sí, pues ya fueron dos eventos que estuvieron en un polígono, en el polígono 11 que nosotros tenemos como forma de estrategia policial. Sí, en base a eso se atendió esta operativo especial en estos lugares, en estos polígonos, presente para ya prevenir, ¿no?, que no sucedan. Se tiene ahí algunas hipótesis de que pueden ser personas que vinieran de Chihuahua o de Cuauhtémoc. Por ahí hubo un acercamiento con el área de prevención de los Oxxos, que tienen su propia área de seguridad y de inteligencia. Nos pusimos de acuerdo con videos, fotografías, ¿no?, y pues atendimos a ello. Pues bueno, afortunadamente pues no se localizó, no se detuvo, pero igual no hubo robos en esa semana, en ese lugar.
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0: Ya es la 1:10 p.m. Como siempre, a sus órdenes a través de los números de atención de Noticieros Radisa al 639-474-0993 y también 639-472-0660. Será un gusto saludarlo a través de los números de atención de Noticieros Radisa Radio. Elementos de la Dirección de Seguridad Pública Municipal, así como Policía Vial, atendieron un reporte en el sector norte, luego de que dos sujetos fueron mencionados como sospechosos al exterior de la preparatoria 2030. El operativo se desplegó sobre la calle Carlos Blake a la altura del acceso hacia el auditorio de la institución, donde se concentraron alrededor de 5 a 6 unidades policiales y de vialidad, ya que de acuerdo con la información preliminar, los agentes realizaron una inspección preventiva a los dos individuos, quienes portaban una mochila con diversos objetos. Durante la revisión, habría sido localizado un objeto de aparentemente que correspondía a un arma blanca, situación que derivó en la detención de ambos sujetos, quienes fueron abordados en la unidad T-29 y posteriormente trasladados al Complejo de Seguridad Pública Municipal. Trascendió que los detenidos podrían contar con registros relacionados con presuntos delitos de robo. Sin embargo, dicha información, hasta el momento, no ha sido confirmada de manera oficial. Ya será la autoridad correspondiente la encargada de determinar la situación jurídica, así como establecer los objetos asegurados y si es que existen antecedentes o bien carpetas de investigación relacionadas con estos dos sujetos. Y en el tema de los accidentes, fue un saldo de 2 personas lesionadas y cuantiosos daños materiales que dejó una salida de camino con posterior volcadura, registrada a la altura del entronque de la comunidad de Bachimba sobre la carretera federal número 45 dentro del municipio de Meoqui. Fueron paramédicos de Cruz Roja del municipio, así como de Rosales, quienes acudieron de inmediato al lugar del percance para brindar los primeros auxilios a 2 ocupantes de dicho vehículo, los cuales resultaron con heridas aparentemente leves. Ambos fueron abordados en las ambulancias para su traslado a un centro médico en esta ciudad de Delicias para una valoración más detallada. En el accidente se vio involucrada una camioneta de trabajo de carga ligera de la marca Chevrolet en color blanco y con placas del estado de Chihuahua, la cual contaba con una caja con estaquitas de madera de color café, misma que se salió del camino y volcó sobre la maleza, provocando que la carga que transportaba, que eran varias rejas de plástico y cajas de cartón con frutas y verduras, saliera proyectada y quedara regada en dicho sector, en dicho pastizal. Fueron los elementos de la Policía Municipal de Meoqui que acudieron como primeros respondientes para resguardar la zona. Abanderar el tráfico permaneció en la espera de la Guardia Nacional División Caminos, quien es la autoridad encargada de elaborar los peritajes en lo que corresponde a los tramos federales. Asimismo, coordinaron el retiro de este vehículo. Las imágenes aparecen a través de ADC Noticias Digital de Radisa. El colapso de un techo de tierra en un domicilio de la colonia Lotes Urbanos dejó como saldo a una menor de 4 años lesionada de una pierna. Tenemos aquí el reporte del titular de Protección Civil, Roberto Márquez. El funcionario detalla además sobre el pronóstico de precipitaciones. Han entregado también hules negros a familias en situación vulnerable.
1: En el Departamento de Protección Civil tuvimos 31 inspecciones que atendieron 59 llamados de 911. Se capacitó también al personal de la Escuela Secundaria de Ley de Reforma para poder tener un simulacro el día de mañana martes a las 10:50, es cuando va a ser el simulacro. También se estuvo repartiendo lo que es hule negro a las personas vulnerables que necesitaban para sus techos de lámina o de tableta, y se tuvo una reunión el día viernes a mediodía con los diferentes departamentos de presidencia para ponernos de acuerdo en caso de alguna emergencia. Aquí estuvimos todos los departamentos presentes. Ahorita llevamos alrededor de 48 hules repartidos. Tenemos muchos llamados, afortunadamente al 911, pero muchos de ellos son con techos de losa, entonces pues no nos alcanza para darle a todo que quisiéramos darle a todo, ¿verdad? Pero le estamos dando prioridad a los techos que pueden colapsar en el acumulamiento con agua, que son de lámina o de tableta o aterrado, que le llaman. Estuvimos el día sábado ahí en la calle Segunda Norte número 603 de los Lotes Urbanos. Por ahí se derrumbó unas paredes y un techo de tierra. Ahí se afectó a una menor de 4 años que estaba lesionada en una de sus piernas. La familia no quiso ir al albergue, se fueron a un domicilio del fraccionamiento Roma. Así es, vamos a estar pendientes, justo por eso fue la reunión que tuvimos el viernes pasado, para estar en sintonía todos y saber qué es lo que debemos de hacer en caso de una contingencia. Bueno, en caso de lluvia siempre les recomendamos que tengan sus techos limpios, que no tengan obstruida la corriente del agua. También en los patios que tengan limpias sus alcantarillas y que no saquen la basura porque esa misma basura el agua se la lleva y es donde hace taponamiento.
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0: Ya es la 1:19, 31 grados en Ciudad Delicias. La Coordinación Municipal de Salud anunció una nueva campaña de donación de sangre. Se realizará para el próximo 8 de octubre, de 8:00 a.m. a 1:00 p.m. La convocatoria está abierta para toda la población. Tenemos aquí los detalles.
1: Doctora Francisca Mercado Ávila, Coordinadora Municipal de Salud.
2: Doctora, ¿se viene la campaña de donación de sangre?
1: Ahora sí, última fecha. Ya la hemos cambiado dos veces. Ahora nuestra campaña de donación de sangre va a ser el 8 de octubre, de 8:00 a.m. a 1:00 p.m. Aquí, pues, realmente nosotros estamos, la convocatoria que hacemos nosotros es para todo el público que quiera donar, ¿sí? Pero específicamente para nuestros compañeros que somos compañeros de gobierno del estado o gobierno municipal. Hacemos la convocatoria, les pedimos un listado de compañeros de ellos que quieran donar sangre ese día, ya nos mandan el listado y estas son las personas que vienen a donar. De esas personas que vienen a donar, hacemos otro listado para ver quién quiere ser donador voluntario y que nosotros lo tengamos en un listado aparte para cuando haya una necesidad, hablarle, oye, mira, tenemos una necesidad de sangre, ¿nos puedes donar? Y ya ellos nos dicen sí o no. Regularmente nosotros ahorita sí tenemos un listado de personas que quieren donar, pero pues bueno, a veces no pueden donar por alguna causa, que yo no puedo decir que es pretexto, pero probablemente sí sea pretexto. Aquí pues acuérdate que si son voluntarios tienen que tener la voluntad de donar. Entonces yo aquí lo único que les digo es la importancia que tiene donar sangre. ¿Cuál es la importancia? ¿Podemos salvar una vida? ¿Se nos reconstruye nuestro tejido sanguíneo? ¿Sí? ¿Qué es nuestra circulación sanguínea? Al nosotros sacar sangre de nuestro cuerpo, se vuelven a formar todas las células sanguíneas nuevas. Los eritrocitos, los leucocitos, las plaquetas, eosinófilos, toda la lo que sale entra nuevo, haz de cuenta, ¿sí? Entonces, es bien importante, es como cuando a un carro le ponemos aceite nuevecito, lógico es que ni rechina, ni hace ruido y camina mucho mejor. Así también nuestro organismo, y aparte los análisis necesarios se hacen gratuitamente también. Ahí te van a decir si tienes anemia, si tienes algún problema en tu tejido sanguíneo, si tienes algún problema de plaquetas, si tienes algún problema de sífilis, hepatitis, VIH, SIDA. O sea, te hacen todos los análisis, te los hacen gratis, ¿sí? En ese momento que te sacan tu sangre. Entonces, pues nosotros aquí, en caso de que, por ejemplo, regularmente va a ser en la explanada de presidencia, si por alguna razón el camioncito que sangra, que es el que saca la sangre, no puede venir, lo vamos a hacer aquí nosotros. Nada más vamos al hospital regional, viene, trae las camillas, las personas que van a, los químicos que van a sacar la sangre, las bolsas, bla, bla, bla. Y lo haríamos nosotros aquí para que ya no hubiera ningún pretexto. Entonces nosotros estamos nada más que esperando tener el listado completo de nuestros compañeros, y si alguien quiere venir a donar sangre, por favor, es bien importante, el día 8 de 8:00 a.m. a 1:00 p.m. nada más, sin desvelarse un día anterior y no haber tomado alcohol, pesar arriba de 50 kilos, ¿sí? Que tenga de 18 a 65 años. Todavía, si usted apenas va a cumplir 65 años y quiere donar, puede venir a donar. Y aquí un mensaje nuevamente a todas las personas que tengan cualquier tipo de sangre, pero que tengan RH negativo, por favor acercarse con nosotros, no para donarle sangre, sino para hacer un listado especial con puras personas que tengan RH negativo. ¿Para qué? Si usted tiene una cirugía de urgencia, un accidente urgente, un accidente donde necesite que le transfundan sangre urgentemente y no hay por lo pronto quien Si nosotros tenemos el listado, nos comprometemos a buscar en ese listado para la persona que lo necesite. Pero necesitamos primero tener el listado. Ahorita nomás tengo dos personas y, como te dije, un hombre de 64 y una mujer de 61. De verdad, nos superurge que tengan, que hagamos un listado para donadores de RH negativo.
2: Doctora, una duda que surge. ¿Las personas que ya han tenido alguna transfusión pueden donar?
1: Sí, pueden donar, porque para eso se hacen los estudios de sangre, para ver si su sangre está apta para apoyar a otra persona. Sí pueden donar. Si tiene diabetes e hipertensión, pero está controlado, puede donar.
2: Muy bien. Entonces no hay así como que una contradicción que digan, ya nada más por este
1: hecho
2: ya no se puede.
1: Ya no se puede. Y ahora, si usted viene, aquí le decimos si puede o no puede. 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
2: ¿Tenemos esa falta de cultura?
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0: 1:30 p.m. Buen provecho si es que ya está con los alimentos. Recuerde manejar con mucha precaución. A esta hora se incrementa el flujo vehicular. En más información y como parte de las acciones para fortalecer la salud animal, el gobierno municipal de Delicias realizó en días pasados una campaña gratuita de esterilización. Esto fue en el centro comunitario de la colonia campesina. Fueron atendidos un número importante de perros y gatos. Tenemos aquí los detalles.
13: Samuel Santana, Centro de Rescate Animal y Zoonosis. Para informar que el día de ayer domingo tuvimos la campaña de esterilización gratuita en la colonia campesina, fue en el centro comunitario. Tuvimos alrededor de 100 perritos y entre perros y gatos. Estuvo muy bien, todo muy bien coordinado con los doctores, con los asistentes, personal de aquí de nuestro departamento, y también nos apoyó el comité de vecinos de la colonia campesina. Abarcó colonia campesina, ejido el 10 y kilómetro 92. Entre esos tres hicieron los 100 y tuvimos muy buena respuesta. Fueron entre perros y gatos. Empezamos a las 8 de la mañana, terminamos alrededor de las 2, casi 3 de la tarde, pero todo muy bien y tuvimos muy buena respuesta. Muchas gracias a los que nos apoyaron, a estacionómetros, a seguridad pública, varios patrocinadores que tuvimos, Spy también nos estuvo apoyando ahí, la doctora, la Junta de Agua con sus donaciones también nos apoyó mucho, entre tantos otros patrocinadores, y todos se fueron muy contentos, muy agradecidos. La gente pues lo aprovechó porque era gratuito, llevaron muchos perritos de la calle, varios comunitarios, al igual que gatos, que tenemos varios reportes. Por eso lo quisimos hacer ahí en la colonia campesina, porque es donde ahorita tenemos más reportes. Entre colonia campesina y kilómetro 92 es donde hemos tenido un poquito más de llamados, y esperemos que no se quede solamente aquí. Traemos idea de ponernos en otras colonias, pero pues todo depende de los patrocinios y que nos sigan apoyando para seguir, que sigan siendo gratuitas.
0: Está aquí con nosotros la contadora Rocío Beltrán de Río, de Morena Delicias. Rocío, qué gusto, buenas tardes, ¿cómo se encuentra hoy?
14: Hola, buenas tardes Lalo, buenas tardes a todos los radioescuchas.
0: Rocío, el día de ayer se vivió una jornada pues muy intensa. Ya salieron o ya se destaparon estas corcholatas, como comúnmente se le dice. Ya tenemos representante aquí en Chihuahua.
14: Así es Lalo, pues ayer ya dieron a conocer los 7 coordinadores que faltaban, ya ahora sí ya están los 17 coordinadores de las 17 entidades federativas que en el 2027 pues tendrán una elección constitucional. Entonces bueno, pues muy contentos con el resultado. Sabíamos que pues era una competencia difícil en muchos de los estados, pues la competencia estuvo cerrada, todas las aspiraciones son legítimas, todas eran genuinas, y pues por eso es normal que hubiera tantos equipos, cada quien tenía su simpatía. Claro. y su equipo de trabajo puesto en alguno de los aspirantes. Sin embargo, pues sabíamos que nada más iba a quedar una persona, y sabíamos y tenemos muy claro que tenemos que ir por la unidad y trabajar por la unidad, y ese es el trabajo principal de los coordinadores. En este caso para Chihuahua, de Cruz Pérez Cuellar, pues su trabajo tiene varias labores que hacer, pues con los comités de defensa seccionales que ya había elegido el partido, con la militancia, con simpatizantes, pero una de las labores importantísimas es trabajar por la unidad.
0: Rocío, me llamó mucho la atención la manera en la cual se desarrolló este tipo de eventos. ¿Es algo nuevo estos? Algunos lo compararon, vaya, como un estilo de reality show al momento de estar en la espera, ¿no? De hacer esto un poco más dramático y demás. ¿por qué se da esto? ¿Es la primera vez que se muestra esto? ¿Así va a seguir siendo para las próximas elecciones? ¿Cuál es su opinión respecto de esto?
14: Mira, Morena eligió el método de las encuestas, que por cierto ahora el PAN lo quiere copiar, porque ya he escuchado en algunos municipios que dicen que va a ser a través de encuesta. La verdad es que desde el 2018 o antes del 2018, Morena empezó con la selección de coordinadores por medio de encuestas. ¿Por qué? Porque la militancia es muy grande. Morena es el partido más grande, no solo de México, sino de América Latina. La militancia es muy grande, es muy activa. Y entre más avanzamos, pues es más grande. Y por consecuencia, hay más aspirantes, hay más perfiles, hay más referentes. Entonces, Morena ha optado por no aplicar la que aplica el PAN, por ejemplo, aquí en Chihuahua, que la gobernadora ella decidió por medio de dedazo que Bonilla fuera el candidato a gobernador, que Santiago de la Peña fuera el candidato al municipio de Chihuahua, y así en otros municipios lo ha estado haciendo por medio de dedazo, sin una elección democrática. Morena ha optado por hacer este procedimiento de las encuestas, y la verdad es que es un trabajo que hay que reconocer tanto a Ariadna Montiel como a Citlali Hernández, porque ellas han sido referentes del movimiento, han trabajado por el movimiento desde que Morena todavía no era partido. Recordemos que Morena apenas tiene 12 años de su creación, y ellas estuvieron trabajando de la mano de Andrés Manuel López Obrador desde que Andrés Manuel López Obrador estaba en el PRD. Entonces, ellas tienen esa formación, esa convicción y esa lealtad por el movimiento. Y poner en duda todo el trabajo que ellas han estado haciendo, pues significa que realmente no eres un verdadero morenista, porque este proceso tan largo no es nuevo. ¿Qué es lo nuevo? Pues el volumen, porque tú recordarás que en el 2023, que cuando empezó el proceso interno de Morena para la coordinación nacional, y que participó Claudia Sheinbaum, y que participó Marcelo Ebrard, Noroña, Dan Augusto, pues fue un proceso así, en el que se registraron todos los que quisieron registrarse para ser coordinadores nacionales, pues cada quien agarró su simpatía. Yo desde aquel entonces apoyé a Claudia Sheinbaum cuando ella pues era una aspirante a ser la coordinadora nacional, y todo este proceso se hizo. La diferencia ahora, lo que lo hizo muy largo, pues fue que ahora se hizo en 17 entidades federativas. En algunas entidades se registraron hasta 16 aspirantes. Entonces, todo el trabajo de los filtros, sacar a los perfiles más competitivos, ponerlos en la encuesta, hicieron varias mediciones con distintas encuestadoras y en distintos tiempos, no fue una sola encuesta, se fueron haciendo las mediciones. Los aspirantes, a ellos se les fue mostrando la medición. Tienen también el partido documentado donde se hizo la encuesta, evidencia fotográfica, todo. Entonces, poner en duda el procedimiento o aceptar la encuesta nada más cuando favorece a quien tú quieres que favorezca, pues no es válido, ¿verdad? Si confiaste en la encuesta en el momento en que favoreció a quien estabas apoyando, pues tienes que favorecerla también, aunque no en este momento no favorezca a quienes tú estás apoyando. La mayoría de los que se registraron en estas 17 entidades para ser coordinadores, la gran mayoría tienen

0: constitucional del 2024, pues pasaron por el proceso de la encuesta en el 23 y en el 24, según cómo fueron saliendo las convocatorias. Y en ese momento la encuesta los favoreció y fue lo que los tiene ahora ocupando ese cargo y ese encargo también, ¿verdad? Entonces, ahora que deciden de forma genuina, legítima, participar para ser coordinadores estatales, pues a algunos les iba a favorecer la encuesta y a otros no. Pero a lo que voy es que, así como alguna vez te favoreció y te permitió colocarte en un cargo, y que ese cargo te permitió crecimiento político, cercanía con la gente, y que te permitió estar en la posibilidad de ahora aspirar a ser un coordinador estatal, pues si no te favorece la encuesta, no significa que no sirva el método, porque es el mismo que en algún momento te favoreció y te colocó en un cargo.
1: Veíamos a algunos de los participantes, Rocío, de diferentes entidades, llorar incluso, ¿no? Porque no quedaron como seleccionados, vaya, como representantes.
0: Pues mira, Lalo, en este año que tuvimos Mundial de Fútbol, vimos llorar a jugadores de talla internacional.
1: Claro.
0: ¿Por qué? Porque le metes todo tu tiempo, tu corazón, tu esfuerzo al proyecto, pero pues nada más queda campeón uno. Entonces, y eso que dicen que los hombres no lloran, frase con la que estoy completamente en desacuerdo, ¿verdad? Es como machista, ¿no? Catalogar hacia un hombre. A lo que voy es que somos humanos. Tener simpatías, tener aspiraciones es genuino y es humano. Es humano sentir la decepción cuando no logras salir elegido, pero la madurez política consiste pues en aceptar el proceso para el que tú voluntariamente te registraste, aceptaste las reglas, dijiste que ibas a aceptar los resultados, porque incluso anoche en el discurso que dio Cruz Pérez Cuellar una vez que fue designado coordinador estatal de Chihuahua, en su discurso reconoció en Andrea Chávez una gran aspirante, una gran competidora, y la invitó a unirse al proyecto. También le reconoció su trabajo y su esfuerzo a Martín Chaparro, al Capi Argueta, a todos los que participaron para la coordinación de Chihuahua. Y palabras literales de Andrea Chávez semanas antes en algunos medios de comunicación, ella misma dijo que a la hora de que se hacen públicos los resultados de las encuestas, ahí vamos a saber quién es quién, según si aceptas o no el resultado de la encuesta. Incluso mencionó que al momento en que tú firmas un acuerdo y no aceptas el resultado de la encuesta, pues quiere decir que nomás lo firmaste sin tener realmente esa convicción. Entonces, como ella misma lo dijo en palabras literales en varios medios de comunicación, que había que aceptar los resultados de la encuesta sea cual sea, por eso yo estoy segura que ella lo va a aceptar, que ella es una persona muy inteligente, una gran referente del movimiento, y estoy segura que ella también va a trabajar por la unidad, y que bueno, finalmente no salió ella elegida para ser coordinadora estatal, pero pues yo estoy segura que por sus propias palabras y por la inteligencia que la caracteriza, yo estoy segura que ella va a trabajar en unidad con el coordinador, que es Cruz Pérez Cuellar, y esa es la tarea primordial que ahorita tiene cada coordinador de cada estado: trabajar por la unidad, invitar a todos los equipos. Todavía recordemos que faltan muchas convocatorias, faltan las locales, faltan las de diputaciones federales, entonces hay mucho trabajo por hacer. Esto apenas comienza, apenas es un primer paso.
1: ¿Lo dejaron para el último, Chihuahua, Rocío? ¿Dejaron todo el drama para el último?
0: Sí, la verdad es que pues en Chihuahua vivimos el drama y la expectativa hasta el último momento. Si te soy sincera, yo tenía mucha seguridad de que iba a salir Cruz Pérez Cuellar como coordinador, porque en la calle, en el trabajo territorial, se notaba en los eventos que hacíamos y que invitábamos a la gente, y sobre todo en los eventos en los que Cruz nos acompañó, se notaba muchísima aceptación de la gente. Y esa política tradicional, por así decirlo, del trabajo territorial realmente es muy efectiva, porque vas invit-

0: dando a la gente cara a cara, a unirse al proyecto. Lo he dicho muchas veces, las redes sociales ayudan mucho, pero también la radio, los espacios que nos abren, los medios de comunicación, pero ayudan a potencializar el trabajo de territorio previo, pues ayudan a darlo a conocer a más personas, porque en todo un día de recorridos, pues a cuántas personas alcanzas, claro, alcanzas a platicar, y a lo mejor en 15 minutos en la radio o en un video en redes sociales, pues logras alcanzar un número de personas mucho mayor. Sin embargo, es más volátil, debe de ir de la mano una cosa con la otra, y por eso yo sí tenía mucha seguridad de que Cruz Pérez Cuellar iba a ser el coordinador de Chihuahua, porque lo notaba en la gente, lo notaba en los recorridos. Pero estoy muy cierta de que es importante. Todos los que se registraron para aspirantes a coordinadores son muy importantes, son grandes referentes cada quien desde su trinchera, desde donde les ha tocado trabajar. Por ejemplo, Martín Chaparro pues fue el primer presidente estatal de Morena aquí en Chihuahua. Pues lo apoyan mucho las bases de Morena, y ahorita que ya tenemos coordinador, hay que unirnos, hay que trabajar por el proyecto de nación, dejar las aspiraciones personales pues ya en segundo término, y trabajar porque llegue la transformación al estado de Chihuahua, al municipio de Delicias y a todos los demás municipios.
1: Sabemos que todos y cada uno de los participantes son muy importantes, Rocío, pero la pelea vaya era entre Cruz y Andrea, ¿no? Pelea, por llamarlo de alguna manera, porque es dentro de una competencia. ¿Qué hay sobre estas métricas, sobre estas mediciones, sobre estos resultados de las encuestas? ¿Sí se les entregan para análisis y demás? Porque sabemos que fue una ventaja de 10 puntos, era lo que mencionaba el alcalde con licencia, Cruz Pérez Cuellar.
0: Sí, fueron entre 10 y 11 puntos. La diferencia, se hicieron varias encuestas a los aspirantes, se les informa, se les muestra el método, las preguntas y las mediciones. Entonces, por eso son raros los aspirantes que no han ganado y que han cuestionado la encuesta en sí, porque como te digo, es el mismo método que se usó en 2024, en 2023, y que en algún momento los favorecieron a ellos para ser alcalde, senador, diputado. Es el mismo método. A veces, pues, lo que cuestionan es como algo más subjetivo, que no es medible, como que uno es mejor referente que otro por cierta trayectoria, pero no por la propia encuesta. Entonces, bueno, pues la verdad es que, como en la escuela, yo que di clases de universidad, 17 años aproximadamente, para calificar necesitas una medición cierta. Claro. Porque algunos maestros opinan que el examen, que no, pues sin examen. Pero fíjate que a mí nunca me gustó calificar así, porque es muy subjetivo.
1: Sí.
0: Entonces, si bien es cierto que tomas en cuenta otras cualidades, participación, puntualidad, asistencia, tú puedes tomar en cuenta otras cualidades, pero necesitas una base de qué partir y una base que puedas medir. Entonces, para eso te sirve la encuesta, y por eso utilizaron varias encuestadoras e hicieron varias mediciones en distintos momentos. Es decir, desde que se registraron no hicieron la encuesta en un solo momento, y eso se les mostró a los aspirantes, y es por eso que pues que es importante que sí respeten los resultados de la encuesta, el mismo convenio que firmaron, porque pues al plasmar tu firma ahí en ese convenio al que te registraste voluntariamente, pues estás también mostrando tu confianza al partido, y la verdad es que es un trabajo muy difícil. Imagínate ser juez en este tipo de procesos, en el que Ariadna Montiel, Citlali Hernández, pues se han visto muy atacadas, obviamente, por los aspirantes o por los simpatizantes de los aspirantes que no han sido elegidos coordinadores. Eso es normal. Sin embargo, por eso yo les insisto, no olviden que Citlali Hernández, que Ariadna Montiel han sido, ellas han sido de la escuela de Andrés Manuel López Obrador, siempre caminaron con él y fueron formadas con él desde antes de que existiera el partido Morena, y son muy leales al movimiento y obviamente quieren lo mejor para el movimiento.
1: Rocío, ¿qué hay de las alianzas? Partido Verde, Partido del Trabajo. Sabemos que el Partido Verde pues ha estado pues muy de la mano siempre con Cruz Pérez Cuellar, y el Partido del Trabajo estaba más acercado a Andrea Chávez. ¿Qué hay sobre esto?
0: Pues mira, el Partido del Trabajo ha habido distintas expresiones, algunas de un dirigente nacional o de un diputado federal, y otras expresiones de los dirigentes estatales. Por ejemplo, una diputada por el PT aquí en el Congreso Local de Chihuahua, pues abiertamente ha estado apoyando a Cruz Pérez Cuellar, otra ha estado apoyando a Andrea Chávez, y bueno, ha habido ahí distintas expresiones. Ayer la presidenta nacional de Morena, Ariadna Montiel, reiteró para el Partido del Trabajo, reiteró la alianza, los invitó a unirse, a dialogar, a platicar cualquier diferencia que existiera y a seguir trabajando juntos como cuarta transformación, como aliados de la cuarta transformación.
1: ¿Sería Bonilla Cruz para el 2027? Rocío, ¿cómo lo ve? ¿Una elección cerrada, un panorama complicado?
0: Yo creo que va a ser un triunfo para Cruz Pérez Cuellar, por una diferencia contundente. No va a ser tan cerrado como lo quiere hacer ver el PAN, porque ellos tienen las encuestas. Saben que Morena en general está muy alta en aceptación, y es por eso que el PAN, a pesar de haber dicho que iban a ir solos en la elección y que no iban a hacer alianza con el PRI, es por eso que, como conocen sus números, volvieron a buscar al PRI para intentar acortar la brecha que hay con Morena. Entonces, aún así no les va a alcanzar, porque aunque hagan la alianza PAN y PRI, que por cierto muchos militantes del PAN o del PRI no están de acuerdo, porque pues esa narrativa de que eran oposición uno de otro, pues se cae con esa alianza. Entonces, algunos no están de acuerdo en esa alianza. Sin embargo, aún y con la alianza no les va a alcanzar para la aceptación que tiene Morena y el propio Cruz Pérez Cuellar. Entonces, va a haber un triunfo en el 2027. Chihuahua se pintará de guinda, Chihuahua, el estado y también sus municipios, también Delicias, y va a ser una ventaja contundente.
1: Yo le agradezco mucho a Rocío Beltrán de Río, de Morena Delicias, por esa entrevista. Rocío, seguiremos pendientes.
0: Muchas gracias, Lalo. Muchas gracias al Grupo Radisa por el espacio. Muchas gracias a quienes nos escuchan. Y pues aquí seguiremos, Lalo, trabajando por Delicias.
1: Gracias, buenas tardes.
0: Gracias.
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0: Solamente 5 minutos ya antes de las 2 de la tarde. Con la participación del presidente municipal de Saucillo, Fito Gardea, arrancó el programa DARE, que es Educación Preventiva contra el Consumo de Drogas, correspondiente al ciclo octubre-diciembre del 2026, con una cobertura inicial de 780 niños y adolescentes de 8 instituciones educativas. El programa tiene como propósito proporcionar a los estudiantes las herramientas de prevención que les permitan tomar decisiones seguras y responsables, así como identificar y actuar adecuadamente ante situaciones de riesgo. 8 escuelas forman parte de esta etapa. Durante este periodo, el programa va a llegar a los estudiantes de los siguientes planteles educativos: el preescolar Diego Rivera de Naica, el preescolar Ángel del Campo de Hacienda Santa Gertrudis, la primaria Antonio García Ruiz de Hacienda Santa Gertrudis, la primaria Keller de Naica, la primaria Emiliano Zapata de Naica, la primaria Evolución también de Naica, la secundaria Pablo Gómez de Naica y la telesecundaria 6102 de Hacienda Santa Gertrudis. Con esta nueva etapa, el gobierno municipal prevé cerrar el año con un acumulado de 1.900 niños y adolescentes atendidos mediante el programa DARE en el municipio de Saucillo. La estrategia se enfoca en la prevención de conductas de riesgo, el fortalecimiento de habilidades para la toma de decisiones y la generación de entornos escolares más seguros. En Chihuahua, las autoridades educativas han desarrollado distintas acciones de prevención de adicciones y de violencia en coordinación con instituciones de seguridad y también de educación. El gobierno municipal de Saucillo señaló que va a continuar impulsando acciones preventivas dirigidas a la comunidad estudiantil. El objetivo es acercar información y herramientas que contribuyan al bienestar y al desarrollo integral de las nuevas generaciones.
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6: Exactamente las 2 de la tarde en punto. En más información, la avenida Octava Poniente quedó completamente rehabilitada, señalizada y también abierta a la circulación luego de los trabajos que se realizaron desde la calle Central hasta la calle Cuarta Poniente. Tenemos los detalles con la Dirección de Obras Públicas encabezada por el ingeniero Alfonso Rodríguez.
7: La semana pasada estuvimos ahí caminando con el presidente Jesús Valenciano sobre la avenida Octava Poniente, desde la calle Central hasta la calle Cuarta Poniente, o viene siendo ahí atrás del santuario, motivo por el cual ya está completa y totalmente terminada la vialidad. Agradecerle mucho a la Junta de Aguas la inversión que tuvo bien aplicar ahí en esa vialidad en tema de agua, drenaje y una línea de conducción de 12 pulgadas que distribuye agua en toda la ciudad. La verdad de las cosas es que fue un poquito tardado, derivado que son los, normalmente sí son los trabajos de cambio de agua y drenaje. Después nosotros entramos ya con tema de inversión de sobrecarpeta y ya está completa y totalmente señalizada la vialidad y lista para usarse.
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6: Ya estamos de regreso. Son las 2 de la tarde con 5 minutos. 31 grados sigue marcando la temperatura en Delicias. Continuando con más información, la alcaldesa de Meoqui, Miriam Soto, compartió las obras y trabajos que vienen para seguir brindando la atención a las familias en situación de vulnerabilidad. Esto a través del DIF municipal de Meoqui, siendo la segunda etapa del CRI, un nuevo comedor comunitario y comedores para escuelas. La información la brinda la misma alcaldesa. Escuchemos.
17: Queremos dejar un Meoqui no solamente con obras terminadas, sino con caminos abiertos. No solamente programas o acciones, sino con instituciones fuertes. No solamente resultados para informar, sino también mejores oportunidades para quien vienen detrás de nosotros. Esto es el verdadero legado que estamos construyendo juntos. Por ello también quiero compartirles noticias muy importantes. Ya está en construcción también la segunda etapa del centro de rehabilitación y con el apoyo del DIF estatal, pues también estaremos recibiendo en próximas semanas el equipamiento de un láser terapéutico, un láser que solamente seremos 3 municipios del estado que contaremos con este equipo, que ha sido con el apoyo de la señora Maru Galván. Esto para nosotros parecía algo inalcanzable, pero pues contenta de que ya estamos en esta segunda etapa y antes de que termine el año vamos a inaugurarlo. Quiero compartirles también que en próximas semanas abrirá sus puertas el segundo comedor comunitario de gobierno del estado aquí en el municipio de Meoqui, ahora en la colonia San Antonio, y que llevará por nombre Eulalio Gómez, como un reconocimiento a quien apoyó generosamente a esta colonia. Todavía no se acaban las buenas noticias, porque para nuestros niños y niñas comenzará en operaciones el nuevo comedor en el Jardín de Niños Mahuechi, que atenderá a 60 niños y niñas y será el primer jardín de niños con comedor en la cabecera municipal. Entregaremos nuevo equipamiento al comedor de la primaria Luisa Flores, donde se atiende a 300 niños y niñas, y en cada uno de estos comedores se realizará una inversión superior a los 150 mil pesos con el apoyo del DIF estatal. Hoy tenemos un centro de rehabilitación integral. Tenemos comedores donde se entregan más de 60 platillos diarios. Eso significa también que existe una necesidad y agradecemos a nuestra gobernadora porque se va a aperturar un nuevo comedor.
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6: Ya son las 2 de la tarde con 12 minutos, 2 con 12. Nos reportan Avenida Tercera Norte entre la calle Cuarta y Quinta, frente al 411, lotes urbanos, una fuga muy grande. Comentan que ya van varias veces que lo reportan, no se ha atendido, tiene más de 15 días. Ya lo canalizamos en este caso con la Junta Municipal de Agua de Delicias. Aquí es importante resaltar que el reporte se tiene que realizar de manera directa con la Junta, si es que ya lo, aquí por lo que nos mencionan, que ya lo han reportado muchas veces. ¿Por qué? Porque en el sistema no están ciertos reportes, es decir, que no se hacen de manera correcta, no se completan o algo pasa, es por ello que no se han atendido, no porque no se haya querido atender, sino porque el reporte no había llegado a la autoridad competente. No se preocupe, en este caso el reporte nosotros ya lo canalizamos, ya no lo recibieron y de esta manera pues ya para que pueda ser atendido. Pero sí, es importante que le dé un seguimiento a los reportes que usted realiza de manera directa con la autoridad competente, ya sea vialidad, ya sea servicios públicos municipales, obras públicas, Comisión Federal de Electricidad, Junta Municipal de Agua o bien alguna otra dependencia. De cualquier manera, nosotros aquí ya lo canalizamos, pero sí es importante que tenga en cuenta que si es que se recibió el reporte o no, porque usted puede pensar que no se atiende por parte de la autoridad, pero pues en el sistema, en lo que tienen ellos en cuestión de bases de datos, no había ingresado algún reporte. Entonces, usted piensa que ya lo reportó y piensa que no se ha atendido y ellos pues no tienen el reporte. Y es por ello que no se puede atender algo de lo cual no se tiene pues ni las direcciones, ni el conocimiento, ni la información, para que pues también lo tome en cuenta. De cualquier manera, ya lo canalizamos. Gracias. Seguimos a sus órdenes a través de los números de atención de Noticieros Radice Radio. Tenemos el reporte de los percances viales en Delicias. Se registró una disminución de la semana del 21 al 27 de septiembre. Los detalles son los siguientes.
0: El total de accidentes que tuvimos en esta semana fueron 28, 7 menos que la semana pasada. Entre ellos, 8 choques fuga, no tuvimos atropellos. A comparación de la semana pasada fueron 2 menos. Derribamiento de cables, tuvimos 4. Accidentes atípicos, en este caso caídas a baches, fueron 3. Volcaduras tuvimos 1. Infracciones por accidentes se realizaron 17. Accidentes con motocicletas solamente tuvimos 1. A comparación de la semana pasada, pues fue un bajamos a 8. Accidentes donde dejaran personas lesionadas solamente fueron 3, menos 6 de la semana pasada. Accidentes donde influyó la ingesta de alcohol solamente fue 1. Infracciones aplicadas por el consumo de ebriedad y ponerse detrás de un volante fueron 22 las realizadas. Motos aseguradas fueron 9, un total de infracciones de 750 infracciones. Asimismo, de daños materiales en accidentes viales, un total de 595,000. Planteles educativos que se cubrieron, alrededor de 30 planteles que se cubren diariamente.
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6: 2:18 p.m. Un accidente vial se registró en la Plaza Benito Juárez, dejando daños materiales en aproximadamente 115,000 pesos. luego de que un conductor de 55 años impactara su camioneta contra dos vehículos estacionados. Tenemos aquí el reporte.
7: Creo que sí, Víctor Yáñez.
13: Coméntenos, por ahí se tiene dentro de los reportes del último turno, nos comenta.
7: Así es, pues el del último turno, este ocurrió aproximadamente a las 23:30. Ocurrió en lo que es la Plaza Benito Juárez y calle Tercera Sur, donde un vehículo de la marca Dodge tipo pickup color rojo modelo 2016 con matrícula del estado de Chihuahua, que era conducido por el señor Jorge de 55 años de edad, el cual se impactara contra dos vehículos que se encontraban estacionados en el lugar. Este un vehículo de la marca Nissan tipo Versa modelo 2017 y así contra una Chevrolet Tahoe color azul también 2007. Los daños fueron cuantificados aproximadamente en 115 mil pesos en los vehículos involucrados. El caso fue turnado al Ministerio Público debido a los daños ocasionados a las víctimas. La persona pues quedó detenida y puesta a disposición también del Ministerio. Afortunadamente ninguna, únicamente daños materiales.
6: Asimismo, otro accidente vial se registró en la intersección de la avenida Séptima y calle Quinta Oriente. Deja como saldo daños materiales tras verse involucrado un camión de valores y una motocicleta. Noticiero Radiza también estuvo en el lugar de los hechos.
14: Julio César Flores Emiliano, agente vial.
13: Coméntenos un percance vial por acá del lado oriente de Licias.
14: Así es, ahorita aquí lo que es sobre la avenida Séptima y calle Quinta Oriente.
13: ¿Qué vehículos son los que participan?
14: Es un vehículo de la empresa Panamericano, de la marca Ford, y una motocicleta.
13: ¿Por ahí personas lesionadas?
14: Ninguna, afortunadamente.
13: ¿Se maneja un aproximado de daños materiales?
14: Entre ambos vehículos, unos 4.000, 5.000 pesos.
13: ¿Cómo se registra el accidente? Según?
14: Viene circulando lo que es el vehículo de la marca Ford sobre la avenida Séptima y al llegar al cruce con la calle Quinta Oriente, hace un cambio de dirección para incorporarse a lo que es la calle Quinta, invadiendo carril contrario al de su circulación, provocando chocar con su parte lateral media izquierda contra la parte frontal de la motocicleta, misma que se encontraba sin movimiento sobre la calle Quinta Oriente.
13: Finalmente, ¿qué procede en este caso?
14: Aquí el procedimiento, afortunadamente ambos vehículos tienen seguro vehicular, aquí se van a hacer cargo de los daños ocasionados.
6: Fue esta mañana que elementos de la Policía Municipal acudieron a la Escuela Primaria Sor Juana Inés de la Cruz, ubicada en Los Cipreses, tras el reporte de un segundo atraco al interior de este plantel en menos de una semana, consolidándose una racha delictiva que mantiene en alerta a la comunidad educativa de la zona. Al sitio llegaron los agentes a bordo de la unidad P68 de Seguridad Pública Municipal para levantar las actas, iniciar con los peritajes sobre lo sustraído y también daños en la infraestructura. Ya que de acuerdo con datos recabados en el lugar, fue el pasado viernes que se registró el primer robo a esta primaria, oportunidad en la cual los delincuentes sustrajeron diversos artículos de limpieza e intentaron forzar el puesto de alimentos escolares. Esta ola de robos se remonta, le repito, días previos, donde el primer ataque de la primaria, sujetos desconocidos irrumpieron este jardín de niños contiguo ubicado justo a espaldas de la escuela Sor Juana Inés de la Cruz. Dichos antecedentes pues dejan en evidencia una constante actividad delictiva enfocada en los planteles educativos de dicho sector. Tenemos el reporte que brinda el Departamento de Bomberos con los trabajos más sobresalientes de las últimas horas.
15: Alejandro Chavarría, jefe del Departamento de Bomberos.
13: Coméntenos, ¿tienen por ahí reportes del último turno?
15: Así es, mira, se registraron dos llamados, empieza el Departamento de Bomberos a las 7 de la mañana, termina el turno, por ahí se acudió a lo que viene siendo a las 8:43 del día de ayer a la Avenida Tercera Norte, 306, en lo que viene siendo un centro comercial donde reportaban un gato en el techo que no podía bajar, que ya tenía días en el techo, y acude la unidad número 23 para poder rescatar a este gatito. Posteriormente fue liberado, ya que trabajadores de este comercio pues estaban preocupados, ya que tenía varios días en el techo, por lo que fue liberado este menino. A las 8:58 fue el regreso. Se lo reportó también a las 18:12 en la avenida Carlos Blake 1506, por ahí un enjambre de avispas. Al acudir la unidad a este domicilio, pues nadie salió, nadie abrió, entonces así que se tomó la llamada para poder solucionar el problema, y no atendiéndolos nadie, y regresó fue a las 18:40, se tomó como falsa alarma. Eso fue lo que tuvieron en turno de ayer. Afortunadamente no hubo tan daños ni reportes sobre las lluvias.
13: También, comandante, por ahí el día de hoy por la mañana acuden a atender un llamado a un plantel educativo, como nos comenta.
15: Así es, en lo que son funcionarios y presos, por ahí se acude la unidad de número 21 a esta primaria, donde desafortunadamente sufrieron por allí un robo de un tubo de cobre que es el que alimenta lo que son el gas a algunos diferentes aparatos en la escuela, por lo que pues acudió, ya que tenía el temor de que estuvieran alguna fuga de gas. Afortunadamente, como reportó el encargado de turno, de que ya estaba cerrado el tanque de gas, se robaron para hacer 5 metros de tubo, que pues importantísimo situación, si lo hubieran abierto pues hubiera generado una fuga bastante fuerte de gas. No te digo, como afortunadamente no hubo fugas que lamentar allí y evitar ese tipo de imprudencias de estas personas, como desafortunadamente digo, pues suerte estos daños de esta escuela, pero no corriendo peligro al momento.
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0: ¿Y cómo finaliza septiembre 2026? Le tengo los detalles. Por el momento, lo que marca el termómetro son 32 grados máxima para el día de hoy, pudiéramos alcanzar hasta 33. ¿Continúa vigente la probabilidad de las precipitaciones? Sí, nos marca un 35% de probabilidad de lluvia para lo que resta de este día, de este martes, de este 29 de septiembre. El día de mañana, miércoles, mitad de semana, esperamos temperaturas mínimas de 19 grados y una máxima de 32. Para el día de mañana hay 20% de probabilidad de lluvia. Aquí también lo interesante es la presencia del factor viento, ráfagas que pudieran alcanzar hasta los 23 kilómetros por hora para el día de mañana, miércoles. Para el jueves será una mañana fresca para Delicias, mínima de 17, máxima de 30. Para el jueves nos marca únicamente 13 kilómetros por hora la velocidad del factor viento. Para el viernes esperamos mínimas de 17, máxima de 29. Para el inicio de fin de semana también viento de 16 kilómetros por hora. Vuelven estas probabilidades de precipitaciones para el sábado, 20% de probabilidad de lluvia. Esperamos temperaturas mínimas de 15 grados y una máxima de 28. ¿Ya cambió? Son 15 grados como mínima. Va a estar fresca la mañana del sábado. El domingo mínima de 16, máxima de 26. Ya para el domingo son 20% de probabilidad de lluvia lo que nos marca en la gráfica. Y le adelanto que para el próximo lunes estaremos esperando temperaturas mínimas de 15 grados y una máxima de 23. En resumen, lo más frío, lo más fresco será de 15 grados y será para la mañana del sábado. De hecho, también para la mañana del domingo se esperan 16 grados. Igualmente para el lunes van a ser mañanas en las cuales se registren pues una temperatura un poco más fresca a lo que estamos acostumbrados para que se vaya preparando y de alguna u otra manera pues ya ir sacando algo de manga larga para prepararse ante estos cambios de temperatura. Las temperaturas más altas cuando hoy y mañana, es decir, hoy pudiéramos alcanzar hasta los 33 grados, igualmente para el día de mañana miércoles. La probabilidad de lluvia sigue vigente hoy 35%, el día miércoles 20% con la presencia de ráfagas de viento de 23 kilómetros por hora. Para el sábado 20% de probabilidad de lluvia, para el domingo 20% de probabilidad y para el lunes únicamente un 10% de probabilidad de precipitaciones. Los porcentajes van variando conforme se van acercando los días. Como siempre, estamos con este monitoreo constante para brindarle a usted la información actualizada sobre los datos de las temperaturas máximas y mínimas y por supuesto también con la presencia de las ráfagas de viento y las probabilidades de las precipitaciones. Tómelos en cuenta, como siempre, ya sabe, lo escucho aquí, a través de Noticieros Radiza Radio. Mi nombre es Eduardo Hernández, que tenga usted un excelente martes.
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3: Arrancaron los juegos de comodín en el béisbol de Grandes Ligas. El equipo de los Phillies de Filadelfia le está ganando 3-2 a los Bravos de Atlanta. Información de la selección de los de Chihuahua al campeonato nacional. Únicamente quedan dos lugares. Esto y más en Fusión Deportiva. Arturo Morales, muy de Boston, bien esta tarde.
4: Sí, claro, buenas tardes a todos y pues agárrense porque alguien que prometió traerse la de los Yankees de Nueva York no se la trajo. Se me hace que ya le está sacando el parche.
3: Iván Esparza, ¿cómo estamos? Buenas tardes.
5: 3-2, van ganando los Phillies contra los Bravos de Atlanta, 3-2 ya en la octava entrada. Y era lo que comentábamos el día de ayer, ¿no? Cuidado con el equipo de Phillies, aunque pues era favorito Atlanta, pero van ganando los Phillies. Ya veremos el resto de las series.
3: Esto y más, ¿sí? Esto y más. en Fusión Deportiva en este martes 29 de septiembre.
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0: Bueno, vámonos, continuamos y ya le dimos la voltereta al partido, Iván. Bravo de Atlanta. Austin Riley fue el que da el home run con dos en base y se va arriba el equipo de los Bravos de Atlanta en el episodio número 8.
1: Oye, a 3 out de la victoria se pone el equipo de los Bravos de Atlanta, 5-3 en casa. Bueno, siempre es muy importante jugar y abrir los juegos en casa, ¿eh? Por eso siempre andamos insistiendo que cada juego vale mucho, ¿no? Póngale que no en Grandes Ligas, en la temporada regular, porque son 162 partidos, pero aquí en el estatal, nosotros siempre estamos diciendo, son 30 partidos y cada juego cuenta, bueno, y cada partido va contando, y aguas porque este partido no tenía que haberse perdido, se perdió de una mala forma, y ahí está.
0: De Ojinaga no va a estar hablando, con el gobernador perdimos un juego.
1: Pero así, ¿cuánta gente, o incluso managers o directivo le dicen, va arrancando, hombre, espérense, no. es que va arrancando?
0: Todos cuentan, o sea, todos, ¿vale?
1: Y a veces no puede uno decir que va arrancando porque, o sea, ya arrancó, ¿no? O sea, cuando empieza el primer partido del estatal, o sea, ya tienes que estar listo.
0: Es que, es lo que decían, Arturo, lo que decían antes. Que decían, no, es que me estoy poniendo, no, cobrando desde el principio. O sea, no, me estoy poniendo, no, déjame agarro ritmo, no.
2: Un directivo del básquetbol no sea, no, es que no importa cómo empieces, sino cómo termines, no, hombre.
1: No, o sea, sí se entiende, ¿no? Uh-huh. Y hay un dicho, pues sí, en Grandes Ligas, que el que juega bien en septiembre gana en octubre,
0: exactamente,
1: ¿no?
0: Exactamente.
1: Sí está ese dicho.
2: Sí, pero la ventaja que tú tienes, sobre todo cuando son campeonatos de calificación y que empiezas en casa y que esto y que el otro, pues tienes que empezar
0: bien, todo marca.
1: Sí,
0: bien,
1: porque lo que mal empieza, mal termina. Claro. O sea, son dichos que van ahí, ¿no? Y aquí el tema de siempre tocar y abrir en casa es muy, muy, muy importante. Vea el caso de los Manzaneros de Cuauhtémoc, que casi, de pe a pa se llevaron todo el torneo en primer lugar de la temporada. ¿Sí? O sea, creo que nada más
0: la primera jornada, ¿no?
1: Pero de ahí en fuera, segundo, primer lugar. Y siempre hablábamos y decíamos, pues es que no le ha tocado con los equipos fuertes, no le ha tocado con Juárez, no le ha tocado con Delicia, no le ha tocado con Chihuahua, y ya nomás que les toque esos y los van a aterrizar, pues sí, no los aterrizó, los aterrizados fueron otros, ¿no?
0: Al contrario, el equipo agarró fuerza, agarró confianza y así terminó el equipo.
1: Pero tiene mucho que ver que el manager.
2: Yo creo que son circunstancias, o sea, el manager, los equipos, cómo se te va acomodando los juegos, las entradas, el pitcher, no tiene mucho que ver. Si hay un juego que vaya parejo, esto y lo otro, las estrategias.

0: Que para eso hay que tener un ojo clínico, para eso de armar los equipos hay que tener un feeling que no necesariamente se lo dan las estadísticas. Y es que usted puede tener todas las estadísticas y toda la sabermetría y sabérselas de pe a pa, pero en los momentos críticos lo que importa es el factor humano, la motivación, identificar el momento clave. Y en todos los béisboles se dan estos, ¿eh? En todos los niveles. Le pongo un ejemplo, en Grandes Ligas. Usted me dice, a ver, Yankees dejaron ir a Aroldis Chapman. Que han de haber dicho, no, pues es que ya no vale lo que da Aroldis Chapman, ¿no? Y lo agarró el equipo de los Cachorros de Chicago y téngale, que los hizo campeones, ¿no? Y luego lo agarra Cincinnati, tiene momentos buenísimos, durísimos, Aroldis Chapman, el cubano, con Cincinnati, y ahora lo trae el equipo de Boston, 35 salvamentos en esta temporada para Aroldis Chapman, 40 años de edad. Dice uno, pues ¿cómo? Y es uno de los 10 mejores salvadores de todos los tiempos, y en su momento lo dejó ir el equipo de los Yankees. Dice uno, en su mejor momento, en la cima, pensando en que ya no iba a dar a Aroldis Chapman.
1: Y además ese tipo de movimientos, el mismo jugador lo hace que saque la casta, porque cuando llegas a un área de confort, dices, oye, me quitó Yankees, me corrió Yankees, no me contrató, pues voy a demostrar. Y es cuando el jugador le saca la casta en ese momento, cuando esos cambios están tan fuertes, ¿no? Porque de que trae, no lo corrieron, no lo dejaron porque esté lastimado, porque no
0: traía. El físico que tiene es impresionante.
1: No, y les falló, en la última temporada con Yankees, le fue mal en sus relevos.
0: ¿Y cuántos equipos no hay así? ¿Cuántos managers no hay así? ¿Cuántos directivos? Ya no va a dar, ya es suficiente, ya el que sigue, ¿no? Dice, ah, caray, viene con otro equipo y sigue dando el propio pelotero. No, mire, fíjate. Cuauhtémoc, ahí está la clave con Cuauhtémoc. En la parte final de los partidos, o sea, los cerradores, Jonathan Rico y Jonathan Frutos. ¿Quién daba un comino por Jonathan Frutos?
1: Nadie.
0: Aquí lo habían ofrecido y aquí no se quiso en su momento, ni este año, ni el pasado, ni el antepasado. No, ese Frutos no, o es muy problemático, o ya no, o ya pasó. Nada, clase de relevos que tuvo con Dorados, ¿eh?
2: Fíjate, y hablando de esos cambios, de esos movimientos que hacen los... pues ahora sí que los... que están en las gerencias de intercambios y demás... No me digas, me arrojas a Boston, que precisamente el pitcher abridor de hoy, Chris Sale, ¿verdad? Lo cambió, y después de que vino después de que estaba una lesión que duró toda la temporada afuera, Sander Bogart,
0: el de Atlanta, Mookie Chris Bell, Sale. Sí, Chris Sale, era una super contratación en su momento de Boston.
2: Sí, exactamente. Christian Vázquez, ahorita está de segundón, pero Rafael Devers.
0: Sí, que fue un fracaso.
2: Fue un fracaso, pero con Mea Roja estaba. El tercera base, ayúdenme, el tercera base que estaba con. Que también tremendo tercera base que entró por Rafael Devers, que estaba con
0: Bregman.
2: Alex Bregman.
1: Vienen Houston, pero yo digo, tiene que ver
2: unos cambios que hizo de Rojas de Boston.
1: Y por algo hizo esos cambios, por esto.
2: Y luego a todo el cuerpo técnico, no, pero se toman decisiones por algo.
1: Ya ganó Atlanta.
0: Ya ganó Atlanta el primer partido, los Bravos, allá en Atlanta, en el estadio ubicado, aunque ya no es en el Fulton Park. ¿Se acuerda que antes era el Fulton Park cuando jugaban en los 90s? Fulton porque era el condado de Fulton. Pero ahora ya es un estadio más nuevezón, cerquita de ahí, pero bueno, siguen siendo los Bravos de Atlanta. No, Atlanta es una superplaza. Superplaza verdaderamente de la Liga Nacional.
1: A las 2 de la tarde allá, 12 de nosotros, no. Lleno.
0: O sea, de la Liga Nacional, Atlanta y también San Luis. Los Cardenales de San Luis, de la Liga Nacional, obviamente, pues los Dodgers de Los Ángeles y todos ellos, ¿no? O sea, sí hay más equipos.
1: Fíjese nada más. Pero bueno, pues, cuando el juego está bueno o cuando hay tanta gente jubilada o pensionada, pues van a estar. Ajá. Vamos a corte.
0: No, mucha gente. Y sí, adelante.
1: Vamos a corte y regresamos. Ya son las 2 de la tarde con 44 minutos. Fusión Deportiva. Vamos.
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0: Bueno, continuamos aquí en Fusión Deportiva en esta tarde de el último martes del mes de septiembre.
1: Gente, nada más. Pues gracias a Dios es que estamos viendo el tiempo pasar.
0: Fíjate que sí, la verdad.
1: Y hay que aprovecharlo, hay que aprovechar porque primero pues dar gracias a Dios, ¿verdad? Y después hay que portarse bien, hay que hacer bien las cosas, pues más bien hay que
0: disfrutar lo que hagas.
1: Disfrutar lo que haces.
0: Pues que venimos en carretera, en camino, bueno, mira qué bonito estar tarde y disfrutar lo que hacemos porque...
1: Y sin renegar, sí, a esos que no ponen las direccionales, sí, para la vuelta. Pues,
0: ahorita me unenté con un señor también que venía al revés y todo, me dijo
1: para
0: que
1: le busques.
0: Todo venía y me dijo burra panzona. Pues, oh, hombre, pues ya ni burra ni panzona. Pero, dice nomás qué cosas. Pues es el estreno que trae la gente. El estreno que trae la gente, pero la verdad es que esa gente que va a trabajar temprano o a la hora que sea, pues hay que agradecer a Dios porque es mejor ir a trabajar que ir a buscar trabajo. Eso, claro, efectivamente que tenemos que darle. Oye, ahorita a las 3 de la tarde, pues el segundo juego de las comodines entre el equipo de Astros de Houston y Medias Blancas de Chicago.
1: Bueno, Medias Blancas estuvo gran temporada, que apuradamente Astros pasó.
0: Sí.
1: Astros pasó y este, pues va a estar también el tirito bueno ahí. Sí, como dije ayer, ¿verdad? Pues cuando menos en el pronóstico de este juego ya perdí, ganaron ustedes, tú y Iván. Iván gana Bravos de Atlanta y pues sí le voy a Medias Blancas de Chicago en este.
0: Chicago, fíjate, están parejos porque Chicago tuvo 84 ganados, 78 perdidos y el equipo de los Astros de Houston 81-81. Sí. Entonces, parejos en el aspecto de que, pues, andan en
1: ganados y perdidos.
0: Andan más o menos. Pero sí, este Astros quedó en primer lugar de su del oeste, en la Liga Americana, y en la Americana, Chicago en segundo lugar, abajo del equipo de los Indios de Cleveland, bueno, Guardianes de Cleveland.
1: Bueno, pues para usted que ya está pensionado, para usted que está muy, muy metido con lo del béisbol, pues ahorita puede...
0: No le hagas como Jaime Sendejas, iba a pedir un permiso económico para ver el juego. No, que te digo, y la mamá me dijo.
1: No seas desvergonzado, hombre. No, váyase calmado.
0: Pero no te creas, fíjate que Jaime tiene un detalle. Es el hombre que, es el único trabajador que trabaja en vacaciones cuando los demás salen.
1: ¿Sabes qué tengo yo de la opinión? Cuando nos fue bien en las temporadas así de que ganaba Delicias, él iba a compartir ahora sí que el la cervecita y la botanita y todo con nosotros, pero con el jersey
0: de los Mineros.
1: De los Mineros.
0: Sí, él nunca va
1: a cuando menos la... quíteselo, Jimmy, pues digo.
0: Dije que todo le dijo a Jaime Lara cuando era un rey. Era un rey de Jaime Lara con el equipo. Y le hicieron bulla presente al que subió con un uniforme de los jersey de los Mineros. Y pues ya entrado en ambiente, pues ahí les recordó el 10 de mayo a todos. En el camino de Salgona, y luego le dijo Jaime, yo también quiero de yoke a todos. Pero bueno, pues es parte de la película que no pierde en la tierra. Y bueno, pues él le va, por ejemplo, él es minero y le va a los Venados de Mazatlán.
1: Ah, sí.
0: Sí, Mazatlán es su equipo de la Liga Mexicana Costa del Pacífico. Y bueno, pues es tener por ahí. Bueno,
1: un saludote a Jimmy y al papá también.
0: Al papá no tanto. Pero
1: sí, sí, porque le manda saludos al papá y se siente bien, Jimmy. Sí, o sea, sí.
0: Entonces mejor vamos a mandarle saludos a uno de los dos.
1: Oye, la acá. Otra serie, sí. Vamos a platicarla. La otra serie, ahí te va.
0: Échale.
1: Sí, yo sé que ustedes
0: le van a los Yankees.
1: Grabado en su piel Yankees. El antecedente, el 2003,
0: sí.
1: En la serie de campeonato, Yankees se la lleva en 4-3.
0: Ok, de una serie de 7 ganó 4 el equipo de Yankees y se fueron hasta el final.
1: Exactamente. El 2004, bueno, pues esa remontada histórica,
0: sí.
1: ¿Verdad? Donde Medias Rojas de Boston en una serie de semifinal elimina a los Yankees en Nueva
0: Después
1: York.
0: Después de un 3-0, ¿no? Iba 3-0 y se va Yankees y se va
1: ándale. Los Medias Rojas de Boston. Exactamente, fue una remontada histórica y ya se fue a la serie mundial el equipo de Medias Rojas de Boston. 2018, se vuelven a enfrentar Medias Rojas de Boston y Yankees de Nueva York. 2018, gana la serie divisional Medias Rojas de Boston 3 tres juegos a uno.
0: Ok. Ahí era de cinco. Porque divisional.
1: Perdón, en cinco.
0: Sí, era de cinco y ganó 3-1 la
1: serie. Exactamente. Luego, en el 2021, por la serie de comodines, sí, gana el equipo de Medias Rojas de Boston en un solo juego. ¿Te acuerdas que
0: era muerte súbita?
1: Era un volado, híjole, no hombre, estábamos.
0: Que no estaba muy de acuerdo la gente por eso, pero que estaba más emocionante.
1: Sí, por supuesto. Uh-huh. Por supuesto. Y tan así que lo quitaron, creo. Sí. Vaya, 2025, en la serie de comodines. Uh-huh. 2025, en tres juegos, Yankees gana a Medias Rojas dos juegos por uno. Entonces, de los últimos cinco juegos donde se han enfrentado.
0: Las últimas cinco series.
1: Las cinco series, donde sí se han enfrentado. Exactamente. Donde se han enfrentado Medias Rojas de Boston y Yankees de Nueva York, Medias Rojas ha ganado
0: tres. Juegos. Ha ganado tres. O sea, es lo que les digo yo, que aunque Yankees con su picheo se ve muy fuerte el equipo, Medias Rojas no tuvo una muy buena temporada, pero ya está. Aquí el detalle es ya estar ahí. Y en series cortas, pues todo puede pasar.
1: Todo puede pasar, exactamente, lo hemos dicho en todos los niveles. Sí. En todos los niveles. En una serie de 5 a ganar 3, en una serie de 3 a ganar 1, pues ahí se pone difícil porque tienes que empezar a ganar desde la primera entrada. Sí. Tienes que empezar al béisbol chiquito, tienes que empezar a hacer una carrerita, otra carrerita, para que toda tu fortaleza, con el cuerpo de relevos que tengas, pues te vayan a dar los triunfos. Y vamos a ver Medias Blancas de Chicago, Astros de Houston, vamos a ver un buen juego.
0: Buen juego, fíjate, yo creo que uno de los equipos que tiene mucha gente en contra de Astros por lo que sucedió con lo de las señas. Se le quedó esa parte, ¿no?, al equipo de Astros,
1: sí,
0: de
1: Houston. Sí, se quedan marcados.
0: Se quedan marcados por algunas situaciones que... Y luego más para este lado, al lado de Los Ángeles, toda esa parte donde... Pues no le han perdonado al equipo Astros de Houston el hecho de el robo de las señas y que marca, ¿no? Y van a los equipos en no, ese...
2: Siempre el basurero.
0: Sí, y los hace, sí, los hace odiositos, ¿no?
2: Es odioso. Astros de Houston yo creo que debe ser el equipo más odioso ahorita de todo Grandes Ligas por el tema del robo de señas.
0: Robo de señas. Sí.
2: Y es que no fue un robo de señas cualquiera, ¿eh? Uh-huh.
1: Fue un descaradote, o sea,
2: es que está permitido, a final de cuentas está permitido. Yo vi a un directivo en Chihuahua, cómo se quejaba, ¿no? De es que Delicia roba las señas y fíjense en el bad boy, y le echó la culpa a un bad boy que trabajaba aquí en la tercera zona, que era el que robaba las señas supuestamente, ¿no? O luego alguien que estaba ahí en la segunda, que era el que robaba las señas.
1: O el que estaba en el coach de tercera.
2: Sí, pero el robo de señas está permitido.
0: Claro.
2: El robo de señas, pues claro.
0: Por eso cada quien tiene sus señas y tiene su...
2: Tú estás en la tercera, está permitido, claro, que tú como primera base estés viendo al coach de tercera para ver cuál es la jugada que va a mandar y lo cambias y lo haces.
0: Aquí el problema fue haber utilizado instrumentos electrónicos donde
1: ahí para pasar que se evidenciaron, se quitaron.
2: Pero ni siquiera fue para eso, exactamente. Pues o sea, ni siquiera fue para robar la seña, fue para pasarle la seña.
1: Un poquito de prudencia en eso.
2: No, o sea, esto está prohibidísimo. Es lo mismo que cuando vas a Las Vegas y apuestas y tú estás en las cartas y vas a Las Vegas, no puedes tener a alguien, una persona que te esté pasando a un lado con un aparato electrónico.
1: Que te
2: nada.
1: La
2: oreja, o sea, pasar ese. Y en Grandes Ligas es exactamente lo mismo. Ahí era un dispositivo que se puso al tube dentro del cuerpo y entonces le daban toques, supuestamente, ¿verdad? Porque nadie vio nunca jamás
0: una el descargas dispositivo. Eléctricas, sí.
2: Uh-huh. Le daban los toquecitos ahí y dice, bueno, si son dos toques, pues es una curva, papá, ¿no? Entonces vino precisamente a Aroldi Chapman cuando jugaba con los
0: Yankees. Cuando le adivinó ese picheo. Es
2: una curva hacia afuera. Y se quedó Chapman. Pues, ¿cómo le adivinaste? Pues, ¿cómo? Le tiraste a lo menso. Una pichada alta y por fuera y le tiró a lo menso y dio el jonrón. Y todos alto. Y nada, que se descubrió porque Yankees obviamente dijo, esto no está correcto. O sea, no está bien, no es lógico que me hayan adivinado esta pichada. Y menos como al tubo, ¿verdad? O sea, que venía por fuera y le tiró. Y ahí fue donde se descubrió.
0: Pero
2: que no, yo te voy a decir una cosa. Al final de cuentas,
0: no, nada.
2: Pues el tube siguió jugando, ¿no?
1: ¿Cuántas veces tú preparas a tu coach de tercera, a tu coach de primera?
2: Para que robe la seña. ¿Y cómo se hacen? Por eso está prohibido irse atrás de primera. O sea, tú tienes tu cajón de coach para que la visibilidad no veas lo que está el catcher mandando.
1: Pero ahí te va. Tú lo preparas desde antes del juego. O sea, yo lo hice.
0: ¿Sí?
1: Y me descubro. Yo lo hice porque a mi coach de tercera yo le decía, mira,
2: ponte dele, en la tercera dele,
1: cuando empiece a marcar las señas el receptor al pitcher, esto comúnmente es un cambio. Esto es un cambio. Y en el cambio tú te puedes ajustar, pero
0: claro,
1: una chulada. ¿Sí me entiendes? Y dame mi nombre.
0: No más el de Yuri, ¿no? El caso que tira Yuri, ¿no?
1: Y el Zurdo Sánchez. Sí. Y este, y cuando viene en recta, vamos, vamos. Ya sabíamos nosotros si nos preparamos para atajar la bola o para aguantarla. Y la verdad, ¿cómo funcionaba? ¿Cómo funciona?
0: Pero es parte de...
2: Este año, o sea, sí es parte de, pero no. Porque no los coaches. Los coaches no pueden robar las señas de los catchers. Ahí lo puede hacer solamente el corredor que está en segunda.
0: No, es que ahí es el problema.
2: No, sí, pero no.
0: Ahí es el problema del catcher. El problema es que el catcher tiene su guante para taparle la seña.
2: Sí, sí. Ahorita ya no hay lío, porque ahorita ya está el pitch coma en Grandes Ligas. Pero antes, el coach de tercera se ponía pegado a la almohadilla de tercera, incluso no, un poco hacia pero atrás.
0: Ahí es el trabajo del catcher o el trabajo del manejador.
2: Eso.
0: Métemelo.
2: Exactamente, exactamente. Es que, y del umpire.
1: Es que es un error de los receptores que mandan su picheo abriendo demasiado sus rodillas.
2: Ya, aprendieron mucho, ya es poco el que lo hace. Ya la mayoría da las señas muy discretas, ¿no?
0: Ya no son tan sencillas. Antes era nada más. También depende del pitcher, 1, 2, 3 y 4, por decirlo, puño cerrado. Y ahora los pones a tirar matemáticas.
2: Sí, lo que pasa es que
0: los pones
2: ahora...
0: a sumar y luego ya después de la suma, me quedé en nono, quedé en par. Ajá. Y este termina el pitcher que vas a pedir.
2: Sí, pero ahora con el pitchcom, o sea, si tú en el equipo contrario, fíjate esto, estás en el equipo contrario y estás en segunda.
0: Sí.
2: Tú eres corredor de segunda. Tú traes el pitchcom en tu gorra. Y nadie se da cuenta, porque traes ahí el casco, nadie se da cuenta. Tú le estás pasando la seña al bateador. ¿Por qué? Porque ahora, con la cámara, tú ya estás viendo la seña y la persona que está analizando, recta. Entonces ya haces una señita, haces otra señita o algo así. O sea, sí es un dispositivo que se presta mucho más para eso, derivado de la cámara. Y es que hay equipos en el estatal que tienen la televisión adentro. ¿Para qué? O sea, ¿por qué tienes una televisión adentro?
1: Pues para los retos.
0: Puede ser una. Los retos de en este caso no hay pichadas, pero los retos de...
1: ¿Qué?
0: De
1: ¿ya lo usan?
0: Un reto. Y es permitido. Ver,
1: pídelo. Y tú ya ves así rápidamente, en fracciones de segundo te dan para que lo pidas o no lo pidas.
0: Porque ellos pues sí. Son los primeros que ven ahí precisamente. ¿Se quedó para tirar de Iván?
2: No, porque no debería de estar. O sea, realmente sí es una ayuda y no debería de estar. Si vas a retar la jugada, bueno, pues suéltala y rétala, ¿no? No tienes que estar ahí esperándote a ver si no y a ver que alguien te diga, porque es una ventaja sobre los demás equipos. Porque el equipo visitante no lo tiene.
0: Bueno,
2: a ver, ponle una televisión al equipo visitante para que estén en igualdad de circunstancias. Pero son muchas cositas.
0: Porque en Grandes Ligas todo se acumulan.
2: Pues sí, o sea, en Grandes Ligas y tienes tu pantallota de todas maneras ahí, ¿no? Son cositas que se van acumulando y convierte a los equipos que lo hacen en odiados.
1: El liga profesional cuando estás bateando.
2: Sí, pero aquí no liga profesional.
1: Pues no queremos hacer nuestro béisbol estatal profesional.
2: Pues es que no.
0: No tenemos para repeticiones, Arturo. No tenemos para repeticiones.
2: No,
0: pero fíjate.
2: La liga mexicana es la mexicana.
0: En la comparación del, por ejemplo, ahorita hubo como tres pichadas que retó uno es el catcher, otro es el bateador y tenía razón en la playa. Ahorita en Grandes Ligas, ¿verdad? Aquí nos falta mucho. Nos falta mucha tecnología, nos falta hasta voluntad para que las cosas sean así. Y entonces, si uno las utiliza y otro no, esa es desventaja. O es ventaja.
1: Bueno, ¿no? A ver, hay que copiar lo bueno, ¿no?
0: Sí.
2: Pero hay que copiar lo bueno.
0: Cuando se tenga el recurso.
1: No, entonces no podemos copiar nada.
0: No, sí. Cuando se tenga el recurso para todos. Sí. Pero si no, si lo usan no, porque otros no pueden, no tienen. Pues ya es una situación de
1: para copiar se necesita arte.
2: Es un tema muy complejo y obviamente sí vale la pena tocarlo, ¿no? En el sentido de que tienes que saber dónde estás plantado, dónde está tu liga plantada. Tu liga es campeonato estatal, no es profesional, no es liga mexicana, no nada de eso. Fíjese, y me llama mucho la atención porque usted puede decir en Grandes Ligas, A ver, ahí haga usted el análisis. ¿En Grandes Ligas van los mejores del mundo? No necesariamente, porque ellos cuidan mucho a sus talentos locales. Más del 70% de jugadores de grandes ligas son estadounidenses y ellos respetan su liga. Yankees, su roster de 26 que presentó para el juego del día de hoy, 4 son de fuera, 22 son estadounidenses.
1: Bueno, pero si van los mejores de otros países, no digas que Yankees empezó con Hideki Matsui llevándose al mejor jonronero de Japón.
0: Ah, sí, ahí empezó. En calidad, a lo mejor sí, uno que otro, pero en cantidad.
2: Sí, ellos cuidan. Ellos cuidan ahí. Tenemos 30%, no vamos a jamás ensuciar nuestro béisbol teniendo la mayoría.
0: Y caballos.
2: Pero es 30%, o sea, es 30%.
1: Shohei Ohtani.
2: Estoy de acuerdo. 30%.
0: Y se notaron.
2: Los demás son estadounidenses.
0: Y se notaron, ¿por qué? Porque son buenos.
2: Porque la liga es de ellos, ¿no?
0: Sí. Pero digo, se notaron esos jugadores que dice Arturo porque pues son buenos, la verdad que son buenos. No trajeron, como en el béisbol estatal, pues gente que no quiere en otra liga. Uh-huh. Desempleados. Uh-huh. Y que vienen y les dan las puertas abiertas, les ponen
2: charras, cheque, las cosas y los ceros firmados,
0: como,
2: ¿no?
0: Como dijo mi amiga Paquita del Barrio, cheque en blanco. Uh-huh. ¿No? ¿Cierto?
2: Sí, cierto.
0: Ahora, el robo de las señas, ahorita que comentaba, que nos acusan que en Delicias siempre ha pasado esto.
2: Fue una campañita. Ya uh-huh. La gente se dio cuenta que no, el equipo de Gorreros fue muy odiado por sus 5 títulos. Eso. Ya tenía hasta la coronilla directivos y jugadores y cronistas de aficionados de otros lados también.
0: Había que buscar algo.
1: Por envidia.
0: ¿Qué pronto se olvidó que nosotros, al menos en el punto de vista, yo defendía que cuando el gobernador era de Parral, yo no le quitaba el mérito al equipo de Parral.
2: No, el Gobernador ganó y bien.
0: Y Parral ganó y bien. Fácil, ¿eh? Y Parral ganó
2: no
0: y
2: sé,
0: bien.
2: No sé, eso sí no sé.
0: No, mira, ya está igual que ellos.
2: No sé, o sea, no me consta, Richie. ¿Usted sí?
0: La verdad que sí, porque para mí se me
2: hace... ¿Se le va a Parral?
0: No, lo que pasa es que le voy al béisbol y se me hace muy difícil poner de acuerdo a los fíjese, poner de acuerdo
1: el
0: en un juego
1: no
0: de pelota.
1: Es minero.
0: A pesar de que sabíamos, y sé cómo es Sergio Medina, poner de acuerdo a los dos equipos, a los umpires y a una afición y a los medios de comunicación para que gane un equipo a otro.
2: Sí, no. ¡Hombre! A pesar de los pesares, Sergio Medina, clase de directivo. Clase de directivo a pesar de los pesares.
0: ¿Cuál fue su error? Pues que era de Parral y ganó.
2: No continuar.
0: Así es.
2: El error de Sergio Medina es no estar ahorita.
0: Vamos a corte y volvemos porque esto está poniendo muy bueno.
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0: Bueno, continuamos aquí en Fusión Deportiva, Campeonato Nacional, 11 días para que arranque el Campeonato Nacional de Béisbol. Hoy por la mañana se va a conocer el 95% del equipo.
1: No, 93.7. Sí.
0: Bueno, sí, no, sí, 98.9.
1: No, porque faltan más.
0: No, 98.9. Bueno, se dio a conocer.
1: 93.7. Debe una de perdido, Richie.
2: Oiga, muchachos, bueno, le mando un saludote al licenciado José Ramón Duarte. También me
1: da. ¿También? ¿Ah, sí?
2: Sí.
0: Ya sé por qué.
1: O sea, tienen que unirse, tienen que hacer.
0: Ya sé por qué pierde voto. Está como una persona que yo conozco que no quisiera que. A quien le va la política pierde, entonces
1: no.
0: Sí, así están, por eso pierde voz.
2: Después le digo que... otra vez a decir, en los últimos 5
0: sí, pues ha ganado 3 de
2: eliminatorias, ha ganado
0: 3 del equipo de Boston.
1: Oiga, también a Roberto Fuentes desde Arizona, tenía ratito Robert que se reportaba. No, para que vea, señor Roberto Fuentes, luego va a pensar que no me llegan sus saludos, pero ya me llegaron saludos allá hasta Arizona.
0: ¿En qué canal transmiten el béisbol? Y es bien el de ahorita y el Fox Sports de la tarde, ¿verdad? El de los Yankees y vos.
1: Sí.
0: Estas son dos cadenas que están transmitiendo. Y es bien y
1: Fox. Ajá. Uh-huh.
0: Aparte otras, pero esos son los que nos llegan acá a nosotros.
1: Sí, correcto. Entonces, la ¿sí? Campeonato Nacional, ¿no aparece el profe Miguel Esparza?
0: No aparece.
1: Ah, caray.
0: ¿Sabe qué?
1: ¿Qué pasaría?
0: Me acordé de mi compadre el Pato López en paz descanse. Ajá. Le preguntó una vez a mi compadre el Pato que con quién iba a jugar. Y dijo, no me han hablado. Pues no tendrás teléfono. Y yo creo que Miguel, pues, trae teléfono.
1: Estaba considerado. Sí. Lo último que supe es que sí, él, por temas de trabajo, se le estaba complicando.
0: Sí.
1: Es que no es fácil estar en el campeonato estatal, estar pidiendo permisos cada fin de semana. De pronto llega el nacional y volver a quemar esos días para ir allá. Y hay jugadores que dicen, oye, pues yo esos días ya los tengo destinados para mi familia. O sea, no los puedo
0: quemar
1: para
0: allá. No es fácil. No es atractivo para muchos de ellos por la cuestión económica, porque ellos... Son dos fines de semana. Uh-huh. Si él anda jugando el fin de semana, claro que recibe una lana por jugar. Son dos fines de semana. Si acá son 5,000 pesos y allá son 10 por los dos días, pues yo tampoco iría. Yo, por ejemplo, si me salen dos marranitos, no voy a ir al lado. Ya tenemos problemas.
2: Te digo, pero... ¿cuál amor a la camiseta?
1: No. Sí.
0: Es la verdad. O sea,
1: es que a las buenas vamos todos, ¿no?
0: Sí.
1: Ese es el detalle.
0: Ahora,
1: ¿tiene los pitchers ahí, Richie?
0: Como lo hacen, sí. Como lo hacen los otros, pues dicen, no, pues yo, ¿por qué voy a...? Uh-huh. Yo, por ejemplo, aquí supe de jugadores del equipo de Golos, uno de ellos que lo invitaron, y no, dice, pues yo juego base, soft, base, o sea, dos fines de semana de soft, dos fines de semana de base.
1: O sea, lo invitaron y no está ahí en la lista.
0: No está en la lista.
1: No.
0: Sí, no está en la lista, no. Ah, es que también le dijeron, si no viene fulanito, entonces, bueno. Sí, yo creo que fulanito se va. Lanzadores, Luis Verdugo.
1: Bien. No, clase de relevo que tuvo con Cuauhtémoc, clase de temporada.
0: David,
1: muy bien.
0: Sí. David Hernández.
1: Sí, bien, el zurdo de los Rojos de Jiménez. Bien, David.
0: Paul Hernández. Rubio.
1: Bien, lo vimos duro también.
0: Alfredo Villa.
1: Claro, sí. Tiene que ser uno de los abridores.
0: Fabián Muñiz,
1: yo no lo llevaba. Está sobrando.
0: Sí.
1: No, es el que tira por debajo del brazo. Ah, okay. El pocho que no le fue nada bien. O sea, yo no sé ni a qué va. Sí, no.
2: Siete
1: malísima. Sí, exactamente. No, pésimo ahí.
0: José Ricardo Hernández.
1: El zurdo que agarró Dorados de refuerzo de Ojinaga. Uh-huh. Yo también, para mí, sobra.
0: Sí.
1: O sea, Jonathan, iban dos que no.
0: Jonathan Rico.
1: Bien. Okay. El relevo de los manzaneros, muy bien.
0: Alejandro Félix.
1: Pues
0: ¿le fue
1: sí.
0: Bien?
1: Sí, pero... Sí, tiene su experiencia.
2: Es un pitcher pues, ya muy...
1: Bien a secas, ¿no?
2: Muy experimentado.
1: Bien a secas.
0: Jonathan Frutos.
1: Pues bien. No hay más, pero ahí sobran esos dos, ¿no? O sea...
0: No, ya no más.
1: Yo no los llevaba. Fabián Muñiz no. Uh-huh. Y el otro que le dije, el de enseguida, Ricardo Hernández.
0: Ricardo tampoco.
1: Pues no tengo muchos elementos para decir que sí.
0: A ver, ¿lleva usted al Burris por cualquiera de los dos?
1: Sí, claro. Okay, entonces... Mucho más al Burris que Fabián Muñiz. Fácil.
0: Ok. Sí. Está
1: claro.
2: Sí. De hecho, estaba en la lista inicial.
1: Volvemos al tema que decíamos de que a veces el feeling de decir, no, ya no, pues el Burris ya no, ya fue muchos, ¿no? Yo creo que eso es lo que está sucediendo. Uh-huh. Y alguien dice, es que allá no le fue bien en Tijuana. Bueno, pues está bien, pero el Burris sigue siendo el Burris, ¿no? Uh-huh. Y lo hemos visto con muy buena velocidad, de cualquier manera.
0: Y va a estar en casa y trae espinita, pero
1: bueno. Exactamente.
0: Jonathan Frutos, y faltan dos pitchers de los que van a cortar en este asunto de la Liga Mexicana del Pacífico para el día primero. Okay. El día primero le dicen, ¿saben qué? Muchas gracias por participar.
2: Urías, definitivamente.
1: Sí, claro, él no quiso.
0: No quiso.
1: pero estaba mejor que Muñiz, fácil. Pues sí. Debe haber más en otros lados, o sea, otros relevos. Por ejemplo, Duri Ochoa.
0: ¿Cerrador? ¿Algún cerrador de aquí?
1: ¿Quién Jonathan Rico, Jonathan Frutos.
2: Pero hay Richie, en esos campeonatos cortos, nacionales, de 7 días, de 6 días, los pitchers casi ocupan 3 apariciones, unos...
0: Dos, Arturo.
2: A lo mucho.
0: El que te abre, cierra, en el caso de que llegue al final.
2: En todo el campeonato yo creo que ocupan unos 100, 120 lanzamientos. ¿Sí me entiendes? Si los meten... Si los programas bien, por decir, a un Burris que lo puedas programar en el primero, segundo juego, tercer juego.
0: Te alcanza a lanzar el jueves o viernes.
2: Lo descansas para
0: ya. Son hasta ahorita 10 equipos probables. Y la noticia que a mí no me gustó y que también se dio a conocer, que la Federación Mexicana de Béisbol está invitando a un equipo de California, que para a ver si se completan dos.
1: Pues ya, para abrir el tema de los pochos no le hace, a ver, ir a firmarlos, ¿no?
0: Pues me decía Chito que él no cree que esté infirmable, ¿no? dijo ahorita, claro que si reúnen el requisito, pues los pueden ver, pero pues no, yo creo que imagínate que quede campeón California en la...
2: Pero no les dan los títulos cuando ganan.
0: ¿Sí? Pregunté, yo ahora pregunté exactamente. Eso pregunté. Oye, ¿y es una competencia normal? Sí, si ganan, son campeones.
2: Entonces...
1: Un nacional que gane California, pues
0: ya, no. ya una vez andaba ganando Argentina.
1: ¿Está aquí?
0: Argentina andaba ganando y allá se quedó a punto de pasar en Saltillo.
2: Bueno, en ese sentido está bien que los consideren para que sean candidatos a estar en una final o semifinal y demás, porque luego llegan y te desgastas tú con esos equipos que ni siquiera van a tener
0: aspiración
2: hacia el título. Entonces, pues, ¿para qué te quemas?
0: Bueno, ¿verdad? ¿Y para qué los traen?
2: ¿Para qué los
0: porque, invitas? ¿Qué quieres? ¿Espectáculo? ¿Qué? El campeonato nacional no... Prácticamente es un fracaso económico.
2: Yo la verdad...
0: ¿Cuál es el motivo? ¿Cuál es el motivo de traerlos? ¿Por qué no?
1: Sí, pues a manera de invitación, pero igual, ¿para qué, no? O sea, ¿para qué?
0: Oigan, los jugadores de... Bueno, los outfield y infield. Iván Morales, catcher.
1: Sí, bien a secas. También bien a secas.
0: Alexis Sainz.
1: No, pues muy bien.
0: Francisco Panchón Sánchez.
1: Bien, la primera. ¿Sí?
0: Alan Arizmendi.
1: Bien.
0: Sí, Andrés Ríos.
1: Bien, Andrés Ríos.
0: Jorge Velatochita Morales. Uh-huh. José Andrés Villa.
1: Bien.
2: Sí, está bien.
0: Brian Gómez. Brian Gómez.
1: Sí, bien.
0: Omar Jaramillo. Ulises Vaca. Uh-huh. Hans Chacón.
1: Muy bien.
0: Raudel Meraz.
1: Muy bien.
0: Eudor García.
1: Sí.
0: Ese es el
1: soldado. Está muy bien, el bateo está muy bien. No veo ahí que sobre ni falten. Yo creo que está muy bien. Pudieron haber llevado más, pudieron haber llevado otros, pero... Todos ellos fácil pudieron haber cabido, ¿no? O sea,
0: Orrantia,
1: el tema del bateo.
0: Ajá, no hay problema.
1: No, porque pudiste haber hecho 2 selecciones. El tema del bateo sobraba, ¿no?
0: Uh-huh. Orrantia dice que quiene mejor 2 pitchers que más gente de.
1: Tiene razón. Pues, al momento de ver a Fabián Muñiz dijo, oye, no, pues, espérame, mejor.
0: Pues mejor otros 2.
2: sí.
1: Pues él lo vio. Él,
2: ¿sí? Tiene que llevar sobradito el picheo,
0: Sí. Tiene que sobrar. ¿Qué posibilidades tendría Chihuahua? Bueno, pues.
1: Bien, a mí me gusta, pero yo casi creo que sí está casi. Un par de lanzadores. Está mejor hasta Nahum Márquez que cualquiera de ellos para abrir un partido, Fácil.
0: Apenas
1: Duilio Ochoa. ¿Y Duilio Ochoa qué me dice? Clase de relevos que tuvo. Pues sí, y no le hablaron.
0: No le hablaron.
1: Claro que se acepta el profe Esparza y va, se compone el barco también. Uh-huh. Pero sí faltan el picheo, 2, 3 elementos. Acuérdense, uh-huh, el año pasado fue lo que faltó y ¿sí? Chihuahua quedó fuera. Oiga, en la primera etapa de playoff.
0: Y luego todavía no confirma el equipo campeón del año pasado, el Estado de México, todavía no confirma.
1: Va a terminar, yo creo, sí.
0: Bueno, no, y luego dicen que ya confirmó San Luis Potosí, ya confirmó Guanajuato, yo creo que no. Yo creo que esos son los que se bajan del...
1: San Luis, también, viene también. Mario González con San Luis.
0: Ay, a lo mejor sí. Pero sí, San Luis... Pero,
2: no, ¿en qué categoría?
0: Aguascalientes.
1: Veteranos.
2: Sí.
0: Ya pasa de 40.
1: No.
2: Se me hace que no.
0: No, ah, cabrón, no, llegó pichaba todos los días.
1: Tenía 8 hijos.
2: Y llegó aquí, chao.
1: Nos vamos.
0: Vámonos, porque ya estamos hablando de más y no llevamos ninguna.
1: Híjole.
0: Oiga, no se pierda este.
1: Ah, feliz cumpleaños al güerito del Apolo. ¿Cumpleaños
0: ahora?
1: Sí.
0: Pues
1: 60 años ya. Se ve más acabado, pero ¿tiene 60 años? ¿Apenas?
0: Se ve que tiene el acta chueca.
1: Puede ser, pero 60 años tiene.
0: Le voy a decir algo al güerito del Apolo. Te va a quedar
1: picante.
0: Le va a dar un... Se me hace que el acta de él la trae el señor. ¿Cómo se llama? ¿De Dios? Lima. Y el güerito también. Ahí estamos. Gracias, buenas tardes.
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1: La FIFA ha lanzado un ataque extraordinario contra la UEFA, acusándolo de llevar a cabo una campaña de desinformación, de frustrar la propuesta de Gianni Infantino de atraer inversores privados para el Mundial. En un escrito presentado en nombre de la FIFA ante los tribunales estadounidenses, se afirma que habría sido un incumplimiento del deber si Infantino no hubiera explorado la propuesta de la FIFA Forward Enterprise, que finalmente se vio obligado a abandonar después de la UEFA. Junto con las otras dos confederaciones continentales, rechazarán el plan. La demanda a la que tuvo acceso la Press Association se presentó ante el Tribunal del Distrito del Sur de Florida, donde la FIFA se opone a una solicitud de la UEFA para la divulgación de documentos relacionados con la FFE. La demanda rechaza cualquier insinuación de que Infantino pudiera beneficiarse personalmente de la FFE y añade que la propuesta habría necesitado la ratificación de 211 federaciones nacionales miembros de la FIFA, así como del Consejo de la FIFA. Se acusa a la UEFA de presentar la solicitud con fines de acoso y no por una necesidad legítima de obtener información. Eso, por sí solo, constituye motivo suficiente para la denegación.
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2: Muy bien, oye, pues ya arrancamos con toda la información y déjame contarte que la selección nacional se enfrenta hoy, martes 29 de septiembre, a Perú, en un partido amistoso internacional correspondiente a la fecha FIFA. El encuentro representará el segundo compromiso de Rafael Márquez frente del banquillo tricolor a las horas de haber debutado con un empate 1-1 ante Colombia. Por su parte, el conjunto peruano, dirigido por Mano Meneses, llega al partido tras sufrir una derrota 4-1 frente a Estados Unidos. Esto esta noche a las 19 horas. Así que, pues, todo preparado para este amistoso, mientras que Manchester se encuentra en una situación no

0: muy favorecedora, legalmente hablando.
1: El Manchester City ha sido declarado culpable de los 115 cargos por infracciones graves del reglamento de la Premier League. Según

0: que respaldan todas sus posiciones en relación con este caso. Por lo tanto, el club será implacable y, cuando sea necesario, proactivo en todos los foros regulatorios y legales pertinentes. El proceso de la Premier League sigue en curso, con aspectos importantes aún por completar. El Manchester City FC ahora recurrirá a todas las vías legales a su disposición, dado que la opinión contiene errores materiales evidentes, tanto de derecho como de principios, y de hecho, resulta insegura.
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5: ¿Sabías que el partido de tenis más largo de la historia duró más de 11 horas? Ocurrió en Wimbledon en 2010 y tuvo como protagonistas al estadounidense John Isner y al francés Nicolas Mahut. Lo increíble es que el partido no se jugó de corrido en una sola jornada. Comenzó el 22 de junio y terminó el 24, porque llegó un momento en el que simplemente ya no había tiempo ni luz suficiente para continuar. El quinto set se convirtió en una auténtica batalla de resistencia. Los jugadores se negaban a ceder y el marcador llegó a un punto que parecía interminable. Finalmente, Isner consiguió ganar el encuentro por 70 juegos a 68 en el quinto set. En total, disputaron 11 horas y 5 minutos con 183 juegos y 216 ases entre ambos. Para dimensionarlo, un partido normal de tenis puede durar un par de horas, pero ellos estuvieron prácticamente 3 días intentando definir quién seguía adelante. Y aunque Isner se quedó con la victoria, los dos terminaron entrando en la historia de Wimbledon. De hecho, después de aquel encuentro se modificaron las reglas de los grandes torneos para evitar que un partido pudiera prolongarse de esta manera otra vez. Así que sí, en el tenis a veces no gana solamente quien juega mejor, también gana quien consigue aguantar un poquito más.
6: 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Y en el mundo del tenis, el sorteo de los playoffs de los grupos Mundial 1 y 2 de la Copa Davis determinó que un total de 52 naciones se medirán en 26 eliminatorias con formato de local o visitante entre 5 y el 7 de febrero del 2027. Los ganadores del Grupo Mundial 1 disputarán las eliminatorias en septiembre junto con los equipos derrotados de la primera ronda de los Qualifiers 2027. Por su parte, los perdedores del Grupo Mundial 1 y las ganadoras del Grupo Mundial 2 competirán en las eliminatorias del Grupo Mundial 2 en septiembre. Colombia ejercerá de anfitrión ante los mexicanos, al igual que Paraguay, que recibirá a Bulgaria, mientras que Uruguay viajará hasta Bosnia. Además, otros países latinoamericanos que también forman parte del Grupo 1 son Bolivia, que se verá las caras con Lituania, y la República Dominicana, que también se medirá con Polonia.
5: Así es, la Copa Davis es la competencia internacional de tenis masculino por equipos más importante del mundo. A diferencia de los torneos tradicionales del circuito ATP, donde los tenistas juegan de manera individual, en la Copa Davis los jugadores representan a sus respectivos países, lo que genera un ambiente muy apasionado y que hasta da por ahí unos aires de el fútbol. Bueno, pues por lo pronto los sorteos de los playoffs para el próximo año ya están definidos, mientras que

Para los cuartos de final de este año, pues se encuentran en su fase más decisiva. Por lo pronto nos vamos a ir con música, claro que sí, en Top Sport, porque aquí la música y, por supuesto, el deporte viven en un solo lugar, porque aquí viniste a ganar.

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1: Si te gusta el patinaje artístico, esta película es para ti. Yo, Tonya, habla de la historia de Tonya Harding, interpretada por Margot Robbie, y nos cuenta la impactante historia real de una atleta brillante pero sumamente polémica. A lo largo del film, descubrimos cómo Tonya, a pesar de tener un talento físico excepcional, lucha constantemente contra un sistema elitista que la rechaza por su origen humilde y por no encajar en el estereotipo tradicional de la disciplina. La tensión estalla cuando un impactante incidente involucra a su principal rival justo antes de los Juegos Olímpicos, desatando uno de los mayores escándalos de la historia del deporte. A través de un ritmo rápido y un humor muy negro, la película te envuelve en un torbellino mediático lleno de relaciones complicadas, ambición y un veredicto definitivo que cambiaría su carrera para siempre. Todo sin revelar los giros clave para que disfrutes cada sorpresa.
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1: Pato O'Ward ya no será piloto reserva de McLaren, pero conducirá por última vez en Fórmula 1 en Grecia en una exhibición. O'Ward no quiere volver a pisar un paddock de Fórmula 1. Su atención está al 100% en IndyCar. Pero el mexicano tendrá su despedida de la máxima categoría en un show run en Grecia en octubre. Lo anterior fue confirmado por el piloto regiomontano en entrevista con ESPN, la cual fue realizada en una videollamada. Al preguntarse si tendría unas largas vacaciones, ya que la temporada de IndyCar termina el 6 de septiembre, O'Ward dijo que estaría muy ocupado, pero ya no, como se sabe, como piloto de reserva de Fórmula 1. O'Ward decidió que ya no quería seguir con ese trabajo. Primero, porque no le entusiasma la idea de conducir los Fórmula 1 de nueva generación con unidades de potencia híbrida 50-50. Segundo, por el tedio de estar sin correr en el paddock. Y tercero, y más importante, porque lo que le interesa es concentrarse en IndyCar. La exhibición será en las calles de Atenas y tendrá autos tan espectaculares como el MP46 de Ayrton Senna y personalidades como el bicampeonato de la Fórmula 1, Mika Häkkinen, quien junto con Pato O'Ward conducirá para deleite de los fans.
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10: Y mientras celebridades del deporte como lo es Pato O'Ward decidieron alejarse de las pistas de Fórmula 1, hay cierto personaje que ya está dando mucho de qué hablar con su más reciente acercamiento de nueva cuenta a las pistas y pues ha dejado a varios con ciertas frustraciones que te presentamos a continuación.
1: El director del equipo Ferrari, Fred Vasseur, ha expresado su frustración ante las persistentes especulaciones sobre su futuro en Maranello, las cuales se intensificaron a principios de esta semana cuando el ex jefe de Red Bull, Christian Horner, manifestó su deseo de ocupar el puesto principal en Ferrari. Fred Vasseur firmó un contrato plurianual el año pasado para continuar como director del equipo Ferrari, pero esto no ha logrado acallar los rumores de que su futuro más allá de esta temporada podría estar en entredicho. Ferrari ha ganado 2 carreras este año y ocupa actualmente el segundo lugar en el campeonato de constructores, aunque se encuentra a 160 puntos de los líderes Mercedes. La escudería italiana no ha logrado subir al podio en las últimas 5 carreras, lo que aumenta la presión sobre Vasseur, mientras que Horner declaró en una entrevista el jueves que el puesto de director del equipo en Ferrari sería un sueño.
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0: ¿Sabías que un cambio de neumáticos en la Fórmula 1 puede durar menos de 2 segundos? En ese tiempo, un equipo cambia las 4 llantas y devuelve el auto a la pista.
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1: Finalizó la jornada 10 del torneo Apertura 2026 y se vendrá una pausa por fecha FIFA, pero antes del parón, la Liga MX puede presumir que acaba de registrar la fecha con más anotaciones en lo que va de la competencia con 35 tantos. Es la primera vez que la Liga MX rebasa la línea de los 30 goles en lo que va del torneo, y la cifra resalta no solo por la cantidad de anotaciones, sino también porque sucedió en una jornada sin seleccionados. En los 9 partidos disputados en la 10ª jornada hubo goles, pero en esta ocasión en la mayoría de ellos se registraron 5 o más anotaciones, lo que generó tener un fin de semana con muchos festejos. A pesar de que varios equipos se quedaron sin sus generadores en el ataque y goleadores, hubo partidos en los que se registraron hasta 6 tantos. Atlante contra Rayados, Cruz Azul contra Toluca y Necaxa contra América.
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1: Antes de convertirse en una de las cantantes más reconocidas del pop, Pink practicó gimnasia competitiva. Durante su infancia, entrenó gimnasia entre los 4 y los 12 años. Aunque no desarrolló una carrera profesional como atleta, aquella etapa dejó una influencia muy importante en su vida. Con el paso de los años, Pink llevó esas habilidades a sus conciertos. La cantante se hizo famosa por sus presentaciones llenas de acrobacias en las que canta mientras realiza giros, vueltas y movimientos suspendida en telas o arneses. Para lograrlo necesita una preparación física constante, con ejercicios de fuerza, flexibilidad, equilibrio y resistencia. Incluso ha tenido que entrenar para cantar mientras permanece boca abajo. Su espectáculo combina música, gimnasia y elementos de acrobacia aérea, convirtiendo el escenario en una especie de presentación deportiva. Pink demuestra que una disciplina practicada durante la infancia puede terminar influyendo en la carrera de un artista muchos años después, porque a veces el entrenamiento no desaparece, simplemente encuentra un escenario diferente.
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1: Bien, y después de escuchar al artista y gimnasta Pink, vamos con la información de el Monday Night Football del día de ayer, que dejó una de las sorpresas de la semana 3. Los Chicago Bears dominaron de principio a fin a los Philadelphia Eagles, ganando 27-7 en el Soldier Field. Y pues por supuesto que hubo bastante acción en el emparrillado. La cara del partido fue Case Keenum, quien entró como titular por el lesionado Caleb Williams, y tuvo una noche casi perfecta, 247 yardas, dos pases de touchdown y una anotación terrestre. Fue un partido relativamente sin errores. Movió las cadenas y aprovechó las oportunidades y dirigió una ofensiva bastante equilibrada. Chicago abrió el marcador con una jugada muy emblemática. Y pues para los Eagles fue una noche para olvidar. Con esta victoria los Bears mejoran 2-1 y se consolidan como uno de los equipos a seguir en la NFC, en la NFL, por supuesto que sí. Bueno, por lo pronto nosotros nos vamos a ir a una pausa y regresamos con más de Top Sport.
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1: Rivalidades legendarias. Hay rivalidades que nacen de la competencia, pero algunas terminan convirtiéndose en parte de la historia de un deporte. Ese fue el caso de Magic Johnson y Larry Bird. La rivalidad comenzó incluso antes de que ambos llegaran a la NBA. En el 79, Magic y Michigan State se enfrentaron a Bird e Indiana State en la final del campeonato universitario. Michigan State ganó aquel partido, pero el duelo entre las dos futuras estrellas apenas comenzaba. Un año después, ambos llegaron llegaron a la NBA, Magic Johnson con los Lakers y Larry Bird con los Celtics. Y ahí comenzó una de las rivalidades más importantes de la liga. Los Lakers representaban el espectáculo y el juego rápido de Magic, mientras Boston tenía en Bird a un jugador inteligente, competitivo y capaz de aparecer en los momentos más importantes. Durante los años 80, se enfrentaron en varias ocasiones y protagonizaron tres finales de la NBA en el 84, 85 y 87. Pero lo curioso es que aquella rivalidad terminó trascendiendo la cancha. Aunque durante años fueron grandes competidores, con el tiempo desarrollaron una amistad que sorprendió a muchos aficionados. Magic y Bird no solamente competían por campeonatos, también ayudaron a convertir a la NBA en un espectáculo mucho más popular y atractivo para el público. Dos jugadores, dos equipos históricos y dos estilos completamente diferentes, que terminaron demostrando que una gran rivalidad también puede convertirse en una gran historia de amistad.
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1: Muy bien, y con respecto a la NBA, estamos cerca del arranque de la temporada 2026-2027, con los entrenamientos abriendo el día de hoy. Y pues, obvio, el inicio de la temporada regular que empieza el 20 de octubre. Por lo pronto te cuento algo del calendario clave. Hoy es la apertura de campamentos de entrenamiento, los training camps en toda la liga. Del 3 al 16 viene la ventana de partidos, del 3 al 16 de octubre, la ventana de partidos de la pretemporada, y a partir del 20 de octubre inicia la temporada regular con un triple header de Detroit contra Boston. Oye, y también antes de entrar en materia con la siguiente información con respecto a los Celtics, la NBA implementó una regla para que los tiros lanzados en los últimos 3 segundos de los primeros 3 cuartos desde al menos 36 pies y con el juego iniciado en la pista trasera cuenten como intento de equipo, pero no como intento individual. El efecto de esto no castiga el porcentaje de tiro individual de quienes sueltan heavens al final del cuarto, pero sí registra que hubo intento en las estadísticas del equipo. Por lo pronto, vamos a hablarte de una dupla que hoy se ve separada, pero que esperamos ver trabajar de manera individual en la siguiente temporada. La constante en la trayectoria de Jason Tatum como estrella de los Boston Celtics ha sido tener a Jaylen Brown como compañero de equipo. Esa dupla terminó esta temporada baja cuando la directiva de los Celtics decidió cambiar a Brown, el MVP de las finales de la NBA del 2024, a los Philadelphia 76ers. Esta decisión, en gran medida para reducir costos, separó a la dupla más responsable de llevar a Boston al campeonato de la NBA en 2024. El negocio NBA siempre influye, y lo he visto en mis casi 10 años en esta liga, dijo Tatum durante el día de prensa de los Celtics el pasado lunes. Para mí, se trata más bien de estar agradecido por lo que logramos y lo que significa para esta ciudad y para esta organización. Los altibajos de nuestra carrera, de los que pudimos crecer y aprender, nos convirtieron en los jugadores que somos hoy. Así que simplemente estoy agradecido por esos 9 años. La cercanía, o la falta de ella, entre Tatum y Brown fuera de la cancha fue tema de conversación durante su tiempo juntos como compañeros de equipo, especialmente cuando se hizo evidente que tener dos contratos de 300 millones sería insostenible para la salud financiera del equipo en cuanto al límite salarial. Finalmente, se optó por retener a Tatum, enviando a Brown a un rival de la misma división que, tras fichar a LeBron James esta temporada baja, se ha convertido repentinamente en un contendiente en la conferencia este.
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9: Este próximo domingo 25 de octubre se realizará la quinta edición de la carrera Perruners, una actividad que busca reunir a corredores, familias y amantes de los animales en una mañana deportiva con causa. La cita será a partir de las 9 de la mañana en el Polideportivo Bicentenario, donde habrá diferentes opciones para participar. La carrera 4K recreativa está abierta para quienes quieran caminar, trotar o correr, ya sea con o sin mascota. También estará la 4K competitiva, que se realizará acompañados de un perrito, y para quienes prefieran correr sin mascota, habrá una 8K competitiva. Así que este 25 de octubre puede ser una buena oportunidad para hacer ejercicio, pasar un domingo diferente con tu mascota y al mismo tiempo contribuir a una causa que busca ayudar a quienes no tienen voz.
10: Así es, creo que esta carrera se ha convertido en un referente cada año de cómo podemos ayudar a las diferentes asociaciones que reconocemos arduamente su labor con respecto a los lomitos, a los michis que hay en Delicias. Así que es el momento de apoyar. Tenemos hasta el 25 de octubre, así que ya lo saben. Por lo pronto, nos vamos con la siguiente canción para todos aquellos que disfrutan de correr. Esto es algo de One Republic. En Top Sport.

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1: La lucha libre también nos recuerda que la vida es efímera. El mundo de la lucha libre continúa procesando la muerte de Benjamin Sterling, conocido por los aficionados como Pac y anteriormente como Neville. En medio de este momento de duelo, AEW dedicará su próximo Dynamite este miércoles 30 de septiembre a recordar su vida, su carrera y el legado que dejó dentro de la lucha libre. Además, Tony Khan informó que los integrantes del roster tendrán la libertad de decidir si desean participar en las grabaciones de Raw, en las grabaciones de Ring of Honor y Dynamite, entendiendo que cada persona vive el duelo de una manera diferente y que nadie estará obligado a subir al ring si emocionalmente no se sienten preparados. Porque detrás de los personajes, las rivalidades, los campeonatos y las luces del espectáculo, también hay personas. Y momentos como este nos recuerdan algo que muchas veces olvidamos: la vida es efímera. Hoy el mundo del wrestling recuerda a Pac, pero también celebra todo lo que dejó sobre el ring y en quienes tuvieron la oportunidad de verlo luchar. Este miércoles, AEW Dynamite será también un espacio para recordarlo. Gracias por todo, Ben. Forever, Pac. Sanela, el tipo de noticias que uno pues no quiere compartir, pero que pues sí son parte del diario vivir, y estoy segura de que para todos los fans del wrestling el día de mañana será un día muy agridulce, recordando buenos momentos y grandiosos combates de la mano de Pac, el hombre que la gravedad olvidó. Y para cerrar en esta transmisión, déjame contarte que hoy estaban programados cuatro encuentros en las grandes ligas. Finalizado el encuentro entre los Phillies y los Braves, donde los Braves dominaron 5-3, mientras se está desarrollando el partido de White Sox contra los Astros. Van en la cuarta entrada con los White Sox ganando 4-0. Se encuentran en espera otros dos partidos, uno comenzando a las 6 de la tarde entre los Red Sox y los Yankees, y también a las 8 se espera el encuentro entre los Cubs y los Padres de San Diego. Un martes repleto de acción tanto en el béisbol como en el fútbol, con este amistoso de México contra Perú. Yo me despido. Nos encontramos en la próxima jugada, donde siempre habrá una historia nueva que contar.
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5: Buenas, buenas, guapos, guapas, ¿cómo están? ¿Cómo atardecen? Son las 5 de la tarde, 5:05. Y eso quiere decir que arrancamos. Sí que sí, arrancamos con la barra libre del día de hoy.
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1: Vaya rolita la que acabamos de escuchar. Se va con saluditos para mi buen amigo, el hermoso Chalío, bebé de mi corazón, que nos pidió esta rolita a cargo de Adela. Se llama Ain't in LA. No andamos en Los Ángeles, pero andamos en la barra libre disfrutando de las mejores rolas. Son las 5:15, así que subo el volumen en la siguiente colaboración de Kiara y Linkin Park.
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Qué buena colaboración la que acabamos de escuchar con Shakira y Maluma, dos colombianos conquistando el mundo con Agua. Ese es el título de esta rolita. Se va con un saludo muy especial a todos los que nos escuchan desde la Colonia del Empleado. Un saludote, muchas gracias por sintonizar la frecuencia correcta. Y nos vamos con la siguiente rolita a cargo de Gorillaz y Bizarrap. 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

0: para todos los enamorados. Te necesito, canción a cargo de Luis Miguel. Antes de eso también recibimos a Macklemore con Ryan Lewis y Ray Dalton con Can't Hold Us. Esta canción súper rítmica y que nos pone de buenas. Saluditos a todos los que van rumbo al gym. Ya nos mandaron su mensajito acá. Un saludote a todos los que entrenan arduamente. Saluditos con muchísimo gusto para Jennifer. También un saludito para Cristian, que están en sintonía con nosotros ya rumbo al gym. Que les vaya súper, súper bien. Y por lo pronto nosotros nos vamos con el siguiente corte comercial y regresamos con más de la barra libre del día de hoy. Son ya las 5:38. El clima nubladito, bien a gusto, y por supuesto que el otoño hace su entrada y por supuesto nos complace con estas temperaturas. En este momento la sensación térmica se encuentra marcando 31 grados y el cielito cubierto de nubes. Vámonos a corte, volvemos con más.
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4 minutos nos separan de las 6 de la tarde. Escuchamos un clásico a cargo de Alan Parsons Project. La temperatura en Delicias marcando 30 grados y un cielito nublado bien hermoso en nuestra ciudad. Yo paso a despedirme. La frecuencia correcta, como siempre, con gusto acompañándote con las mejores canciones. Y yo me voy a despedir con la siguiente colaboración a cargo de Ali Brooke y de Borro, con esta cita que tenemos programados ustedes y yo a las 7 en el programa de La Buena Onda City Lights. Nos escuchamos en una hora. Pásala bonito, disfruta de este rolón. Nos escuchamos al rato.

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